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1: Aleluya, gloria a Dios. Dios le bendiga, pueblo del Señor, en esta hora. Nuevamente adoramos, exaltamos al Rey Eterno por esta oportunidad que nos brinda de estar en esta tu radio, amada persona, para exaltar la grandeza del Cristo de la gloria y para exponer el mensaje de salvación que a vida eterna nos lleva. Dios sigue siendo un Dios bueno, un Dios de amor, de misericordia. Nos sigue llamando para que vengamos a su presencia. En todo momento se está predicando el evangelio de salvación para que usted, amada persona, que aún no ha tomado la decisión de entregarle su vida a Cristo, este es el día que hizo el Señor para que usted lo reciba como su único salvador. La Biblia dice en Isaías capítulo 5, versículo 20, ¡ay de los que a lo malo dicen bueno y a lo bueno malo, que hacen de la luz tinieblas y de las tinieblas luz, que ponen lo amargo por dulce y lo dulce por amargo! ¡Ay de los sabios en sus propios ojos y de los que son prudentes delante de sí mismo! ¡Ay de los que son valientes para beber vino y hombres fuertes para mezclar bebida! Los que justifican al impío mediante cohecho y al justo quitan su derecho. Por tanto, como la lengua del fuego consume el rastrojo y la llama devora la paja, así será su raíz como podredumbre y su flor se desvanecerá como polvo, porque desecharon la ley de Jehová de los ejércitos y abominaron la palabra del Santo de Israel. Esta es palabra de Dios, amadas personas. Palabra para que usted, que le dice a lo malo bueno, vaya entendiendo que hay un ay. El ay significa que hay castigo para cada persona que está obrando de esa forma, que entendiendo que la luz es nuestro Señor Jesucristo y no quieren entender, sino endurecen su corazón y hacen de las tinieblas luz, haciendo abominación delante de la presencia del Todopoderoso. Y Él nos habla a través del profeta Isaías estas palabras para que nosotros, amadas personas, reflexionemos y entendamos lo que estamos haciendo delante de la presencia del Todopoderoso. El Dios que reina para siempre habla para que no haya excusa de que no fue advertido de su mal proceder delante del hombre y delante del Todopoderoso. Dios es un Dios de misericordia. Que nuevas son cada mañana sus misericordias. Y Él en su amor, en ese infinito amor, hace resplandecer el sol delante de sus ojos para que usted reflexione y entienda que el sol de justicia es el que lo está llamando a este arrepentimiento, amada persona. En usted está el querer abrir su corazón o no abrirlo. La palabra se expone, se predica cada día y se nos habla. Si usted quiere taparse su oído para no escuchar el mensaje, es decisión suya. Usted se tapa el oído, pero ¿cuántas personas están anhelando que alguien les predique, que alguien les anuncie las buenas nuevas que a vida eterna nos llevan? ¿Cuánta persona no quiere ser edificada de su espíritu y su alma al escuchar el mensaje? Dios nos habla, amadas personas. Usted sabe si quiere o no, o escuchar el mensaje. Vamos a orar para poner en las manos de Dios esta prédica. Y que sea el Espíritu Santo, amada persona, guiándonos al arrepentimiento. Porque el Espíritu Santo pone el deseo en nuestro corazón de que recibamos a Cristo como nuestro único Salvador. Bendito Rey y Padre Celestial, nos acercamos al trono de su gracia, Dios eterno, en el nombre del Señor Jesucristo, Padre Santo, para ponernos en sus manos, Dios amado, y sea usted, Dios eterno, haciendo la obra en esta tarde, Dios eterno. Sea usted, Espíritu Santo, preparando los corazones que van a escuchar el mensaje en esta hora. Sea usted redarguyendo su corazón, amado Padre Celestial. Usted que sabe la necesidad de cada persona, la necesidad en los hospitales, en las cárceles, en los hogares, en las calles, en las ciudades, en los países, Dios eterno. Oh, mi alma lo adora, Dios Padre, Dios Hijo, Dios Espíritu. Y le doy gloria y honra por ese pueblo que es la niña de sus ojos, Dios eterno. Y pido bendición para Israel, Dios amado. Como también pido bendiciones para el pueblo espiritual, Dios eterno. Para cada persona que ha recibido a Cristo como su único Salvador. Mi alma lo exalta, Dios eterno. Hay personas, amado Dios, que abrieron su corazón estando en angustia y aflicción y recibieron a Cristo como su único Salvador, Dios eterno. Pero como usted es el Todopoderoso, el Dios que hace misericordia, usted no desecha un corazón contrito y humillado, Padre eterno. Oh, mi alma lo adora por esas personas que aún estando en esa condición se han humillado delante de su presencia, Padre Santo. Pido, Dios eterno, que en el nombre del Señor Jesucristo sea usted sanando toda dolencia, Padre Santo, de esas personas que están en los hospitales, Dios amado. Oh, mi alma lo adora en esta tarde, Dios eterno. Muy especialmente pongo en sus manos a Yeika, Dios eterno, para que usted siga haciendo la obra en él, Dios amado. Que él sea libre, Padre, para exaltar su grandeza. Que él pueda anunciar sus maravillas, Dios amado. Oh, mi alma lo exalta y lo cubre con la sangre de Cristo, de la cabeza a los pies, y lo pongo en sus manos, como también pongo a María en sus manos, la mamá de Yeika, Dios eterno. Sea usted ayudándolos, Padre, en el nombre del Señor Jesucristo. Oh, Dios eterno, en esta hora, Dios amado, muy especialmente le pido por esta petición, Dios eterno, de esta Michelle, Dios amado. Mire, Michelle, Dios eterno, que se encuentra en una situación crítica y imposible para el hombre, Dios amado. Padre eterno, usted nos ha alcanzado de diferentes maneras a todos, Dios amado, estando viviendo en las tinieblas, Dios eterno, haciendo lo malo delante de su presencia. Pero usted hace misericordia y nos salva y nos liberta, Dios eterno, de cualquier azote que hubiese en nosotros, Dios eterno. En esta hora le presento a Michelle Martínez, Dios amado. Le pido en el nombre del Señor Jesucristo, Dios eterno, que rompa toda atadura, toda cadena en contra de ella, Dios eterno. Y que usted, Padre amado, pueda ayudarla, Señor, a salir de esta situación en la cual está ahora ella en estos momentos, Dios eterno. Tiene corte el día 6 de julio, Dios eterno. Le pido, Padre Santo, que cuando se encuentre delante del juez, Padre amado, usted borre toda evidencia contra ella, Dios eterno. Y que la saque de ese lugar, Dios amado. Oh, mi alma lo adora, Dios eterno. Mi alma lo exalta, Dios amado, por Michelle. Y también le pido por su hijo, Dios eterno. Sea usted manifestando su amor, su misericordia para con ella, Padre Santo. Y que el juez decida hacerla libre. No importa, Padre Santo, que la deporten a su país, Padre amado, pero que ella salga de ese lugar para alabanza y gloria suya, Dios eterno. Oh, mi alma lo adora, Dios eterno, por esta Michelle, Dios amado. Ella es de Colombia, Dios eterno, y está en una prisión en este país, Dios amado. Está en sus manos, la cubro con la sangre de Cristo, de la cabeza hasta los pies, Padre Santo. Para el hombre todo es imposible ya, Padre amado, pero para usted todo es posible, y creemos en usted, Dios eterno. Creemos que usted abre puertas, Dios amado, y nadie las podrá cerrar, Padre eterno. Gracias le doy por la libertad de Michelle, Dios amado. Mi alma lo exalta y le glorifica y le dice gracias, Dios Padre, Dios Hijo y Dios Espíritu. También doy gloria y honra por nuestra hermana Ida Cisneros, Señor. Gracias, Dios eterno, porque usted la ha fortalecido, la ha sanado, Dios eterno. Oh, gloria y honra por las fuerzas de búfalo que le da, Dios eterno, y por los pies de sierva, para que siga adelante haciendo su voluntad, Padre Santo. En sus manos está su hija, Padre Santo. Le pido, Dios, que las cubra con su presencia en el nombre del Señor Jesucristo. Gracias por mis hijos, por mi madre, mis hermanos, Dios eterno. Oh, me pongo en sus manos, Dios amado, para que sea usted hablando a través de mí, Dios eterno. Porque soy siervo inútil, Dios eterno. Que es usted el que hace la obra, Padre amado. Que en esta tarde cada palabra que salga de mi boca sea para exaltar su grandeza, su amor y su misericordia para con la humanidad, Señor. Y que el oyente, su alma y su espíritu se edifiquen con el mensaje que se va a exponer en esta hora. Gracias, Dios Padre, Dios Hijo y Dios Espíritu. Aleluya. Oh, Dios, usted es un Dios bueno, un Dios de amor, un Dios de misericordia. Gracias, Padre Santo. Vamos a entrar al consejo de la palabra, amadas personas. Hoy la base bíblica se encuentra en el Salmo 34, versículo 5 solamente. Salmo 34, versículo 5, aleluya. Y dice la palabra del Señor en nombre del Padre, el Hijo y el Espíritu Santo. Los que miraron a él fueron alumbrados y sus rostros no fueron avergonzados. Aleluya. Nuevamente, los que miraron a él fueron alumbrados y sus rostros no fueron avergonzados. Aleluya. Oh, gracias, Dios eterno. Porque usted sigue siendo el mismo de ayer, hoy y siempre. Usted no avergüenza, Dios eterno, al que se acerca a su presencia, al que le busca, al que se humilla delante de su presencia, Padre Santo. Usted lo levanta. Porque es su amor para con la humanidad, Dios eterno. Porque usted no desecha un corazón contrito y humillado. A este mensaje lo hemos titulado: el entendido en la palabra hallará el bien. El entendido en la palabra hallará el bien, aleluya. Este es el título de este mensaje, amadas personas. El hombre que entiende que Jesús es el Señor y que Él es la puerta, el camino para la vida eterna, y se acerca al Rey de Gloria con el corazón contrito y humillado, el Cristo poderoso no lo avergüenza, sino que lo levanta, lo transforma y lo hace una nueva persona. Nosotros, antes de venir a los pies del Señor Jesucristo, o antes de que el Señor Jesucristo nos encontrara, vivíamos en las tinieblas, haciendo lo malo, haciendo lo que a Dios no le agrada y quizás destruyendo a personas porque quizás vendíamos alcohol o drogas o destruyéndonos nosotros mismos con las drogas o con el alcohol o con sustancias que no le vienen bien al cuerpo y que es mal delante la presencia de Dios. Dios nos da la oportunidad, amadas personas, de que escuchemos el mensaje, porque dice la palabra del Señor que puedo oír la palabra del Rey de Gloria, viene la fe, viene ese deseo de abrir nuestro corazón al Cristo poderoso. Por eso es necesario que usted escuche, amada persona, que no ignore el mensaje que a vida eterna nos llevará. Dios es bueno, que aún estando en la peor condición, Él nos levanta aún del lodo cenagoso y nos transforma para alabanza de su gloria. Dice la palabra del Señor en el Salmo 34:6. Este pobre clamó y le oyó Jehová y lo libró de todas sus angustias. Este pobre clamó, derramó su llanto delante de la presencia del Todopoderoso y él vio la angustia que había en su corazón y él se movió a misericordia y nos libra de toda aflicción, aleluya. Cuando el hombre clama delante de la presencia del Todopoderoso, cosas grandes hace el Cristo de la gloria, porque Él es un Dios bueno, un Dios de amor. Nuestro Señor Jesucristo sigue sentado a la diestra del Padre y dice su palabra en Mateo capítulo 8, versículo 1. Cuando Jesús descendió del monte, le seguía mucha gente, y aquí vino un leproso y se postró ante él diciendo: Señor, si quieres, puedes limpiarme. El leproso tenía necesidad de Jesús, del Señor Jesucristo, y vio la oportunidad y se postró delante de él y le dice: si quieres, puedes sanarme. Usted, amada persona, que está en una situación crítica, sea cual sea esa situación, si usted hace como lo quiso este leproso, que viendo al Señor Jesucristo aprovechó la oportunidad que el Dios Todopoderoso le daba y lo pone delante del Señor Jesucristo, y él acciona y se postra y abre su boca y le dice: si quieres, puedes limpiarme. El Señor Jesucristo le dice, Jesús extendió la mano y tocó diciendo: quiero, sé limpio. Y al instante su lepra desapareció. Entonces Jesús le dijo: mira, no lo digas a nadie, sino ve, muéstrate al sacerdote y presenta la ofrenda que ordenó Moisés para testimonio a ellos. Es lo que le dice nuestro Señor a este leproso que hiciese después de haber sido sanado de esa lepra, que fuese y se mostrase para presentar la ofrenda que Moisés había ordenado. Amadas personas, ¿cuánta necesidad hay en el mundo entero? Necesidad que quizás a muchos no les importa. Muchos viven cómodamente y cuando ven a alguien en una necesidad o lo ven en la calle, lo desprecian, endurecen su corazón y no hacen misericordia. Pero nuestro Señor Jesucristo, cuando usted se acerca a Él, Él siempre hace misericordia con todo aquel que le busca, que clama, que ora por su necesidad. Ahí está el Cristo de la gloria. Dice el Salmo 143:6, extendí mis manos a ti, mi alma a ti como la tierra sedienta. Fíjese, amada persona, lo que dice el salmista estando en su necesidad. Dice, extendí mis manos a ti, mi alma a ti como la tierra sedienta. Imagínese la tierra, amadas personas, cuando está seca, que no viene la lluvia, ¿cómo está? Hasta cortada en partes está, como la tierra quebrada. Ahora imagínese el alma de la persona que está clamando en su necesidad, cómo se presenta al Todopoderoso, cómo humilla su espíritu y su alma ante aquel que lo puede oír y que lo puede ayudar. Así usted, amada persona, acérquese al Cristo de la gloria. Siempre estamos predicando, al menos yo digo, que Dios sigue siendo el mismo Dios de ayer, hoy y siempre, y que sigue haciendo prodigios y milagros, sigue haciendo misericordia. Él no ha cerrado esa fuente de milagros para con usted, amada persona. Solamente el hombre tiene que creer en que el Todopoderoso hace la obra. Si usted cree en su corazón y confiesa y dice, sí, creo, el Señor se mueve y hace lo que usted le está pidiendo, porque Él dice que para el que cree todo lo es posible. Dice Lucas 7:11, amadas personas, aconteció después que él iba a la ciudad que se llama Naí, e iba con él muchos de sus discípulos y una gran multitud. Cuando llegó cerca de la puerta de la ciudad, he aquí que llevaban a enterrar a un difunto, hijo único de su madre, la cual era viuda, y había con ella mucha gente de la ciudad. El Señor Jesucristo entraba a la ciudad de Naí con muchos de sus discípulos y una gran multitud. Y de la ciudad salía una mujer viuda para enterrar a su único hijo. Y con ella una gran multitud la seguía. La mujer iba en su dolor, en su angustia, en su aflicción, porque había perdido al único hijo que tenía. Al ir caminando rumbo al panteón, se encuentra con el Señor Jesucristo, y nuestro Señor Jesucristo, al verla, supo cuál grande era su dolor dentro de su corazón. Que Él se mueva misericordia. Y dice la palabra del Señor en el versículo 13, Y cuando el Señor la vio, se compadeció de ella y le dijo, no llores, no llores, le dice el Señor Jesucristo. Amada persona, usted está en esa necesidad delante de la presencia del Señor. Fíjese cómo iba la viuda afligida, angustiada, derramando lágrimas. Era tan grande el dolor que ella llevaba o que había en su corazón, que el mismo Señor Jesucristo, al verla, se compadeció de ella. Amada persona, nuestro Señor Jesucristo es el mismo que entraba a la ciudad de Naí. Si usted está en esa aflicción, derramando lágrimas, el Señor Jesucristo le dice, no llores. Crea, amada persona, que Él le contesta a su petición, así como esta mujer iba sumida en su dolor, sin esperanza alguna, pero el Señor Jesucristo la vio en su aflicción y le dice, no llores. Y dice el versículo 14, y acercándose tocó el féretro y los que lo llevaban se detuvieron y dijo, joven, a ti te digo, levántate. El Señor Jesucristo le dijo al que había muerto, joven, a ti te digo, levántate. Amada persona, no sé cuál sea su edad, pero el Señor Jesucristo le dice, cree en el mensaje, en la palabra que se te está predicando, cree que el Señor Jesucristo hace la obra, y así como este joven que estaba muerto se levantó para devolverlo a su madre, así también a ti, amada persona, quizás tienes una montaña enfrente de ti, la cual no se puede mover, o tienes algo que no te deja avanzar. El Señor Jesucristo te abre puertas para que tú avances y testifiques de su grandeza, de su poder, de su amor y de su misericordia. Es lo que hace el Señor Jesucristo, que Él salva, restaura las vidas para que usted, amada persona, exalte su grandeza, su amor y su misericordia. Aleluya. La viuda, dice el versículo 15, entonces se incorporó el que había muerto y comenzó a hablar y lo dio a su madre. Aleluya. Esto es palabra de Dios, amadas personas, palabra viva y eficaz que cuando usted cree en ella, cosas grandes usted verá, porque el Cristo de la gloria es el mismo de ayer, hoy y siempre. En este mundo, amadas personas, Dios nos da la oportunidad de que entendamos que el estar aquí en este mundo es con un propósito, y no es de que usted venga y se enriquezca o haga grandes cosas, no. Es para que usted entienda que hay vida y hay muerte. Hay un tiempo en que uno nace y el tiempo en que uno va a morir. Pero en el tiempo en el que usted tiene vida, amada persona, es para que usted reconozca que hay una eternidad, que usted el día que deje esta tierra, su cuerpo va a ser sepultado, pero su alma va al lugar que le corresponde para ir a la eternidad. Aquí en vida es cuando usted recibe a Cristo como su único salvador, porque con el corazón se cree, mas con la boca se confiesa. Usted tiene que confesar a Cristo para que sea salvo. Cuando usted reconoce al Señor Jesucristo, usted, su nombre es escrito en el libro de la vida, y el día que usted deje este mundo, usted ya va para estar a la presencia del Todopoderoso. Dice el Salmo 143:10. Enséñame a hacer tu voluntad, porque tú eres mi Dios. Tu buen espíritu me guíe a tierra de rectitud. Enséñame a hacer tu voluntad, porque tú eres mi Dios. Tu buen espíritu me guíe a tierra de rectitud. Es lo que deseaba el salmista, que le enseñase a hacer la voluntad, para saber, para andar en ese camino de rectitud, ese camino en el cual nuestro Señor Jesucristo es la puerta y el camino, camino angosto que nos lleva a la vida eterna. Dice Lucas capítulo 8, versículo 37, hablando de el endemoniado gadardeno, dice: entonces toda la multitud le rogó, toda la multitud de la región alrededor de los gadardenos le rogó que se marchase de ellos, pues tenía gran temor, y Jesús, entrando en la barca, se volvió. ¿Por qué causa le rogaban estas personas que saliese de sus contornos? Dice el versículo 26 de Lucas 8, y arribaron a la tierra de los gadarenos, que está a la ribera opuesta a Galilea. Al llegar en la tierra, vino a su encuentro un hombre de la ciudad, endemoniado desde hacía mucho tiempo, y no vestía ropa ni moraba en casa, sino en los sepulcros. Este, al ver a Jesús, lanzó un gran grito y, postrándose a sus pies, exclamó a gran voz: ¿qué tienes conmigo, Jesús, Hijo del Dios Altísimo? Te ruego que no me atormentes, porque mandaba al espíritu inmundo que saliese del hombre, pues hacía mucho tiempo que se había apoderado de él, y le ataban con cadenas y grillos para pero rompiendo las cadenas era impedido por el demonio a los desiertos. Y le preguntó Jesús, diciendo: ¿cómo te llamas? Y él dijo: Legión, porque muchos demonios había entrado en él. Y le rogaban que los mandasen a ir al abismo. Había ahí un hato de muchos cerdos que pacían en el monte y le rogaron que los dejase entrar en ellos y les dio permiso. Y los demonios salidos del hombre entraron en los cerdos y el hato se precipitó por el despeñadero al lago y se ahogó. Y los que apacentaban los cerdos, cuando vieron lo que había acontecido, huyeron y yendo dieron aviso en la ciudad por los campos y salieron a ver lo que había sucedido y vinieron a Jesús y hallaron al hombre de quien había salido los demonios sentado a los pies de Jesús vestido y en su cabal juicio y tuvieron miedo. Y los que habían visto les contaron cómo había sido salvado el endemoniado. Entonces toda la multitud de la región alrededor de los gadarenos le rogó que se marchase de ellos, pues tenían gran temor. Y Jesús, entrando en la barca, se volvió. Y el hombre y el hombre de quien habían salido los demonios le rogaba que le dejase estar con él. Pero Jesús le despidió diciendo: vuelve a tu casa y cuenta cuál grandes cosas ha hecho Dios contigo. Y él se fue publicando por toda la ciudad cuál grandes cosas había hecho Jesús con él. Estos gadarenos le dijeron al Señor:

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5: Hace misericordia. Él ve tu aflicción y Él quiere hacerte libre. Solamente es que tú creas que el Cristo de la gloria es quien rompe toda cadena, toda atadura, y que echa fuera demonios y que salva del cáncer, sana del cáncer, de cualquier enfermedad, porque Él es el doctor de doctores. El Dios que hizo al hombre a imagen y semejanza suya. El hombre en estos tiempos, llegan personas a predicarles y ellos los corren, así como los gadarenos corrieron a nuestro Señor Jesucristo de sus contornos, así ellos los corren. Y dice, no te necesitamos, Jesús, y hacen que se vaya la gente. Pero hay mucha gente que está pidiendo que alguien les predique, que alguien les anuncie las buenas nuevas. Gente que al escuchar el mensaje es como música a sus oídos. Y como miel a su paladar la palabra del Todopoderoso. Gente que disfruta escuchar que se predique del Cristo de la gloria. Pero otras gentes que están perdidos en las tinieblas. Y no porque vivan cómodamente. Quiere decir que no necesitan al Cristo de la gloria. Todos necesitamos que la luz, que el resplandor del sol de justicia brille en todo nuestro ser para que de esas tinieblas que nos cubren sean despojadas de nuestro ser y podamos ver con claridad al Cristo de la gloria y recibir la palabra, que la podamos escuchar y sentir como aquellos que llaman para que se les prediquen, porque la palabra es música a nuestros oídos y miel a nuestro paladar. Tenemos que desear escuchar la palabra del Cristo de la gloria. Tenemos que anhelarla, amadas personas, porque todo aquel que anhela a Jesucristo en su vida, su caminar es alumbrado por el Cristo de la gloria. Cada paso que da, Él va alumbrando su caminar y va limpiando el camino por donde vas caminando. El Todopoderoso, cuando mira al hombre que anhela su presencia, allí está Él, allí está el Espíritu Santo guiándonos por ese camino de rectitud. Así como dice el Salmo 143:10, enséñame a hacer tu voluntad, porque tú eres mi Dios, tu buen espíritu me guíe a tierra de rectitud, aleluya. Cuando usted es alumbrado, es transformado por la palabra del Cristo de la gloria, usted está siendo enseñado para hacer la voluntad del Todopoderoso. Pero si está como los gadarenos, que le dijeron que se fueran de sus contornos, sea como ese endemoniado que le dice, y el hombre de quien había salido los demonios le rogaba que le dejase estar con él, pero Jesús le despidió diciendo, vuelve a tu casa y cuenta cuál grandes cosas ha hecho Dios contigo. Y él se fue publicando por toda la ciudad cuál grandes cosas había hecho Jesús con él. Amadas personas, Dios nos da la

oportunidad de ser libres para predicarle a nuestras familias, a nuestros hermanos, a nuestros padres. Pero hay personas o hay padres y hay hermanos que prefieren estar en las tinieblas que ni venir a la luz admirable del Cristo de la gloria. Porque en las tinieblas no le reprochan sus obras, pero al venir a la luz sus obras son manifiestas y se dan cuenta que son malas obras delante del Todopoderoso. Aunque no vengan a la luz, ellos saben que lo que están haciendo no es agradable delante del Todopoderoso, aún de la gente que los rodea. Pero ahí están afanados, ahí haciendo lo que no le agrada al Todopoderoso, pero ahí están sin querer ver cómo su hermano, cómo su hijo o su hija ha sido transformado por la luz del Cristo de la gloria, por la palabra que transforma a todo aquel que la recibe, a todo aquel que abre su corazón. Ahí está la palabra limpiando todo nuestro ser, aún sanando, porque la palabra es medicina para nuestros huesos. Aleluya. Amadas personas, abran su corazón y crean a esta palabra que se predica día tras día. Crean que aunque usted diga que está viviendo cómodamente, que no tiene necesidad, quizás no tenga necesidad económica, pero tiene necesidad espiritual, necesita al Cristo de la gloria para que se le abra el entendimiento y se deje y le quite la conciencia cautorizada y pueda ver o sentir la presencia del Espíritu Santo. Amadas personas, Dios es un Dios bueno. Él sigue hablando a la humanidad. Él sigue manifestando su poder para quienes le buscan. Dice Isaías capítulo 5, versículo 20. ¡Ay de los que a lo malo dicen bueno y a lo bueno malo, que hacen de la luz tinieblas y de las tinieblas luz, que ponen lo amargo por dulce y lo dulce por amargo! ¡Ay de los sabios en sus propios ojos y de los que son prudentes delante de sí mismo! ¡Ay de los que son valientes para beber vino y hombres fuertes para mezclar bebida! Los que justifican al impío mediante cohecho y al justo quitan su derecho. Por tanto, como la lengua del fuego consume el rastrojo y la llama devora la paja, así será su raíz como podredumbre y su flor se desvanecerá como polvo, porque desecharon la ley de Jehová de los ejércitos y abominaron la palabra del Santo de Israel. Amadas personas, el profeta Isaías hablando, nuestro Señor Jesucristo también habla en Mateo capítulo 23, versículo 13. Mas ay de vosotros, escribas y fariseos hipócritas, porque cerráis el camino de los cielos delante de los hombres, pues ni entráis vosotros ni dejas entrar a los que están entrando. ¡Ay de vosotros, escribas y fariseos hipócritas, porque devoráis las casas de las viudas y con pretexto hacéis largas oraciones! Por esto recibirás mayor condenación. Esta es palabra de Dios, amadas personas. El profeta Isaías habló con el ay, y nuestro Señor Jesucristo dice: ¡ay de vosotros, escribas y sacerdotes, fariseos, toda la gente que cierra los cielos y no deja entrar, ni entran ni dejan entrar!
La palabra se ha expuesto, amadas personas. En usted está abrir su corazón. Usted, amada persona, que está privada de su libertad, reciba al Señor Jesucristo como su único Salvador, para que dentro de su ser usted se sienta libre, porque va a recibir a Cristo como su único Salvador. Aunque se encuentre encerrado en cuatro paredes, pero libre en el Espíritu, usted se va a gozar porque va a alabar al Todopoderoso, porque su carga, su aflicción dentro de usted mismo va a ser liberado, porque Cristo le va a perdonar sus pecados. Dios hace misericordia, amadas personas. Solamente hay que creer en el Todopoderoso, de que Él hace maravillas, amadas personas, y sigue sentado nuestro Dios en su trono, a su diestra nuestro Señor Jesucristo, intercediendo por nosotros los pecadores, y aquí en la tierra su Santo Espíritu, para redargüir nuestro corazón, para que vengamos al Cristo de la gloria y para guiarnos por el camino de rectitud. El título de este mensaje es El entendido en la palabra hallará el bien. Nuevamente, amadas personas, el entendido en la palabra hallará el bien. Este es el título de este mensaje, amadas personas. Esta palabra se ha predicado, este mensaje se ha expuesto, que el nombre del Todopoderoso haya sido exaltado y también que su espíritu y su alma, amadas personas, haya sido edificado. Bendito Dios y Padre Celestial, gracias Dios eterno por este tiempo, por esta palabra que se ha expuesto, Dios amado. Le pido Dios eterno por aquellos que abrieron su corazón. Espíritu Santo, acérquelos a su presencia y hágalos salvos en el nombre del Señor Jesucristo. Nuevamente, Dios eterno, le pongo en sus manos a la hermana Michelle Martínez, Dios amado. Sea usted fortaleciendo su espíritu y su alma. Que ella sienta paz en su corazón y que crea, Dios amado, que usted abre puertas y que nadie las puede cerrar. Dios eterno, le ruego, le suplico, Dios amado, por el día en que ella va a estar en la corte, Dios eterno, sea usted transformando los papeles delante del juez, para que él no vea los cargos por los cuales ella se está ahí, Señor. Y ella pueda, si no es libre en esta nación, Padre, que pueda ser deportada a su país, Dios amado, y que ella pueda estar con los que, con sus seres queridos allá en su nación, Dios eterno. Gracias le doy, Dios amado, por este tiempo. Le pido por nuestra hermana Aida Cisneros, Dios eterno. Oh, Padre eterno, también muy especialmente le ruego por el pastor Facundo, Dios eterno. Sea usted poniendo su mano de poder sobre él. Dios eterno, Espíritu Santo, un toque de su presencia, de la cabeza a los pies, Dios amado. Y que esa montaña o esa piedra, o esa arenita que trae dentro de su ser, Padre, sea removida, sea deshecha en el nombre del Señor Jesucristo, Padre amado, que Él sea sano de toda aflicción, de toda angustia, Padre, y que Él siga adelante exaltando su grandeza en el nombre del Señor Jesucristo. Gracias, Dios eterno, porque usted es la fuente inagotable, el agua viva para nuestra alma sediento. Gracias Dios Padre, Dios Hijo y Dios Espíritu. Aleluya. Tu espíritu.

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2: Gloria a Dios, Dios les bendiga en esta hermosa tarde. Damos gracias a Dios por darnos la oportunidad de poder llegar a este lugar y poder alabar el nombre de nuestro Señor y Salvador Jesucristo. Pedimos perdón, había algunos días que no pudimos llegar, pero aquí estamos, gloria al Señor, una vez más, dándole la gloria al Señor siempre, y gracias a Dios por la vida, por todo lo que el Señor ha hecho en cada uno de nosotros, y pues Dios ha sido demasiado bueno. Él nos da la vida, Él es el que nos da la salud, Él es el que nos da todo, gloria al Señor, y pues nosotros no nos queda más que servirle y adorarle en cualquier situación. Así que gracias a Dios por darme la bendición de poder llegar a esta radio y poder compartir la palabra de Dios con todos ustedes y también poder cantar unas alabanzas que siempre lo hacemos con todo nuestro corazón. Dios bendiga a mi amada esposa, Oralia, a mis hijos, a Ángel, Israel, Jonathan y a mi hija Paloma también, que Dios los bendiga grandemente. Dios bendiga a mi suegro en México, la familia de mi esposa también, sus hijas, sus hijos, Dios los bendiga. Allá también a los que nos escuchan allá en Guerrero, que el Señor los bendiga grandemente. Y donde quiera que nos escucha, el Señor le bendiga ricamente. Gloria al Señor. Así que vamos a comenzar. Quiero cantar unas alabanzas, esta alabanza que dice cuando los santos marchen ya, y precisamente hoy vamos a estar hablando acerca de ese lugar donde vamos a ir, gloria al Señor, pronto, donde nos vamos a encontrar con nuestro Señor Jesucristo. La Biblia dice que un poquito más y el que ha de venir vendrá y no tardará, así que un poquito más, cuando la Biblia nos dice que es un poquito más, es porque es un poquito más. El que ha de venir vendrá y no tardará. Pronto nos vamos a encontrar con nuestro Creador en las nubes. La Biblia nos dice allá en primera de Tesalonicenses, capítulo 4, 16, gloria al Señor, y el versículo 17 dice que la trompeta va a sonar, los muertos en Cristo serán resucitados, luego nosotros, los que estemos vivos, seremos arrebatados juntamente con ellos para encontrarnos con el Señor en las nubes y así siempre estar con Él. Y ese es nuestro grande anhelo, nuestra esperanza de que pronto nos vamos a encontrar con nuestro Señor Jesucristo. Él prometió volver y Él lo va a hacer. Él no es hombre para que mienta, ni hijo de hombre para que se arrepienta, dice la palabra de Dios. Así que el cielo y la tierra pasarán, pero la palabra de nuestro Señor Jesucristo no pasará. Él prometió volver y va a venir, y ya estamos más cerca de lo que nosotros pensamos, de cuando nosotros creímos. En cualquier momento ya va a sonar esa trompeta, gloria al Señor. Hace unos días escuchamos una trompeta ahí en la iglesia, y es una alerta que el Señor nos da, nos hace, de que esa trompeta va a sonar. Una trompeta bien hermosa que se escuchó, gloria al Señor, y creemos que pronto se va a escuchar esa trompeta también, y el Señor nos va a llevar allá a ese lugar donde ya no va a haber llanto, tristeza, ni dolor, ni sufrimiento, donde la muerte ya no va a existir más. Y vale la pena servirle al Señor, aún en cualquier situación en la cual tú te encuentres, vale la pena servirle al Señor. Te encuentras en privado de tu libertad, en una cárcel, vale la pena servirle al Señor. El Señor se manifiesta aún todavía. Jeremías, cuando estaba preso, el Señor le dijo, clama a mí y yo te voy a responder. Clama a mí y te responderé y te enseñaré cosas grandes y ocultas que tú no conoces, Jeremías. Entonces, aún en esa situación, nosotros tenemos que clamar. En los momentos de enfermedad, en los momentos difíciles que nosotros estemos pasando, tenemos que clamar al Señor, y Él tiene cuidado de nosotros. Romanos 8:18 dice que las aflicciones del tiempo presente no son comparables con la gloria venidera que en nosotros se ha de manifestar. Las aflicciones del tiempo presente no se pueden comparar con la gloria venidera que nosotros se ha de manifestar. Viene gloria, pero es necesario que pasemos por aflicciones. Viene poder a la iglesia, pero es importante que nosotros nos mantengamos firmes y padezcamos también, que pasemos por desiertos. Es necesario para poder nosotros mirar la gloria de Dios. Así que vamos a cantar estas alabanzas. El tiempo se pasa muy rápido, dice, cuando los santos marchen ya.

Gloria a Dios, aleluya. Te adoramos, Señor, te adoramos. Gracias, Señor. Yo sé que usted puede tocar los corazones, Señor. Aún de aquellos que aún todavía no están convertidos, Señor, usted puede hacer la obra, Señor. Yo sé, Padre, puede uno sentir, Señor, que hay personas que nos están escuchando que aún no te conocen, Señor. O que tal vez, Padre, no han creído el Evangelio, pero en esta hora, Padre, usted va a tocar su corazón, Señor, y van a ser transformados por el poder de tu palabra, Señor. Gracias te damos, Señor amado.

Gloria a Dios, aleluya. Ojalá que todos pudiéramos decirle así al Señor: Señor, yo quiero abandonarme como el barro en las manos del alfarero. Señor, toma mi vida y hazla de nuevo. Gloria al Señor, pero que podamos resistir. Cuando el Señor vea que no está bien la forma, cuando Él lo vuelve a hacer, despedaza ese barro, gloria al Señor, y lo vuelve a hacer, que uno se mantenga firme creyendo, gloria al Señor, de que Dios está en control de nuestras vidas, aleluya. Vamos a leer allí en Juan 14, del 1 al 3, hoy estaba meditando en esa palabra, dice: Gloria al Señor, en el precioso nombre de nuestro Señor Jesucristo. Juan 14, del 1 al 3, dice: No se turbe vuestro corazón. Crees en Dios, cree también en mí. En la casa de mi Padre muchas moradas hay. Si así no fuera, yo os lo hubiera dicho. Voy pues a preparar lugar para vosotros, y si me fuere y os prepararé el lugar, vendré otra vez y os tomaré a mí mismo, para que donde yo esté, vosotros también estéis. Gloria al Señor. El Señor Jesucristo hablando, diciéndole a toda aquella gente que se acercaba a Él: no se turbe su corazón. Aquellos que le habían recibido, que no se turbara su corazón. Aquellos que habían creído en Él, no se turbe su corazón, no se equivoquen. Si creen en Dios, crean también en mí. Gloria al Señor, nosotros hemos creído en Dios, pero también hemos creído en Jesucristo, que Él es el camino, Él es la verdad, Él es la vida, Él es la esperanza, Él es la puerta, Él es la resurrección y la vida. Dice que el que cree en Él, aunque esté muerto, vivirá. Gloria al Señor. Y esas palabras les decía Él a aquella gente que lo seguía: si creen en Dios, crean también en mí. En la casa de mi Padre muchas moradas hay, muchos lugares hay, muchas habitaciones hay. En la casa de mi Padre, el Señor Jesucristo hablando, muchos lugares hay en la casa de mi Padre. Voy pues a prepararles un lugar. Voy a prepararles un lugar allá en la casa de mi Padre. Y si así no fuera, yo os lo hubiera dicho. Voy pues a preparar lugar para vosotros, y si me fuere, dice, y os prepararé lugar, vendré otra vez y los tomaré, o tomaré a mí mismo. El mismo, porque Él es la cabeza y nosotros somos su cuerpo. Dice: entonces me tomaré a mí mismo, para que donde yo esté, ustedes también estén. Gloria al Señor, qué maravillosa promesa del Señor. Hay una esperanza para cada uno de nosotros como cristianos. Gloria al Señor, todos los que le hemos recibido al Señor Jesucristo como nuestro único y suficiente Salvador. Creemos, gloria al Señor, que un día vamos a estar en esas moradas celestiales, ese lugar que el Señor fue a preparar allá en los cielos para nosotros. Ese lugar, gloria al Señor, donde el libro de Apocalipsis ahorita vamos a estar mirando, pero ahí nos dice que ya no va a haber llanto, tristeza, ni dolor, ni sufrimiento. Gloria al Señor, esa es nuestra esperanza. No todo, aleluya, todo esto se va a terminar. No todo es malo, gloria al Señor. Va a llegar el momento en que todas las cosas se van a terminar en esta tierra. Pero es muy importante que nosotros sigamos firmes hacia adelante. Gloria al Señor. La Biblia nos habla allá en Apocalipsis 12:12. Ay de los moradores de la tierra y el mar, porque el diablo ha descendido con gran ira, sabiendo que le queda poco tiempo. Pero también dice: alegraos cielos y los que moran en ellos. Que se alegren los cielos y que se alegren los que viven ahí. Gloria al Señor. Nosotros automáticamente, cuando venimos a los pies de Cristo, ya no somos de este mundo. Estamos en este mundo, pero ya no somos de este mundo. Estamos como extranjeros, como peregrinos. Gloria al Señor. Y nuestras moradas están allá en los cielos, donde vamos a pasar una eternidad con nuestro Señor Jesucristo. Es por eso que nosotros alertamos a la gente para que busquen de Dios, para que se acerquen a Dios. Si usted no tiene a Cristo aún todavía, busque a Jesucristo. Gloria al Señor. No hay otro camino, no hay otra puerta, no hay otra esperanza, no hay otra vida. Solamente la vida está en nuestro Señor y Salvador Jesucristo. No importa, gloria al Señor, en los tiempos que estemos pasando, Él prometió estar siempre con nosotros, aún en la situación más difícil que nos encontremos. Ahí está el Señor siempre cuidándonos, guardándonos, protegiéndonos. Hemos mirado, hemos sentido su gloria, y es necesario
necesario que pasemos por diversas pruebas, por momentos difíciles, para que la gloria de Dios se manifieste en nuestras vidas. Allá en Salmos 34:19 dice que el Señor nos va a librar. Muchas son las aflicciones del justo, pero el Señor nos va a librar de todas ellas. Gloria al Señor. No importa.

prometió. Aleluya. Romanos 8:18 dice que tengo por cierto que las aflicciones del tiempo presente no son comparables con la gloria venidera que en nosotros se ha de manifestar. Viene gloria, pero es importante que pasemos nosotros. Es necesario que pasemos.

que seguir adelante confiando en Dios, creyendo en el Señor, no dejando de confiar en Él, no dejando de creer en Él. Hoy en estos tiempos hay una aflicción terrible. Gloria al Señor en la iglesia, en el pueblo del Señor. Estamos, parece, a veces se siente uno como en los tiempos aquellos cuando aquel hombre llamado Pedro se le acercó al Señor y le dijo: no permitas que te hagan eso, no permitas que mueras, no lo permitas. Y el Señor Jesucristo le dijo: apártate de mí, Satanás, apártate de mí, Satanás. Pero en otra ocasión también le dijo: Pedro, Satanás me ha pedido para zarandearte. Pedrito, Satanás me ha pedido para zarandearte, Pedro. Pero yo voy a rogar que no te falte tu fe, Pedro. Eso es lo que voy a rogar. No voy a pedir que no te pase nada. Solamente voy a rogar que no te falte tu fe, Pedro. Yo me siento a veces, gloria al Señor, como si fuera esos tiempos. A veces uno es probado también. A veces está uno pasando momentos difíciles y no entiende uno la situación, no entiende uno el proceso, pero...

Dice, bástate mi gracia, Pablo. Bástate de mi gracia porque mi poder se perfecciona en tu debilidad. Hubo momentos difíciles para Pablo, hubo momentos difíciles para Pedro. Pablo, en una ocasión, estando en la cárcel, estando preso ahí, gloria al Señor, dijo, todos me han abandonado, nadie ha venido a verme. Llegó el momento que se sintió triste, gloria al Señor, pero él sabía la fortaleza, que dónde podía encontrarla. Lo que nos dice en Efesios 6:10, fortaleceos en el Señor y en el poder de su fuerza. A pesar de que a él no lo llegaban a visitar, pero él creyó, gloria al Señor, en nuestro Señor Jesucristo, que ahí

Porque él lo vivió, lo sufrió, él fue escarnecido, él fue escupido, él fue golpeado en la cabeza, en la cara, le pusieron una corona de espinas, lo trataron de lo más peor, y él no había hecho nada malo, solamente lo único que hizo es dar su vida por nosotros.

nosotros. Angustiado él y afligido no abrió su boca. Como cordero fue llevado al matadero y como oveja delante de sus trasquiladores. Enmudeció y no abrió su boca.

Busca a Cristo antes de que sea demasiado tarde. Ay de aquellos que tengan por inmunda la sangre que fue derramada por ellos. Gloria al Señor. Hay gente que no quiere creer en Jesucristo.

creer también en nuestro Señor Jesucristo. No nos va a salvar el Padre, nos va a salvar Jesucristo. Él es el puente, Él es el camino, Él es la verdad, Él es la vida, Él es la esperanza, Él es la puerta para nosotros cruzar para el otro lado. Oh, gloria al Señor, aleluya. Hay mucha aflicción hoy en estos tiempos. Sí, el Señor sabe, te decía, el Señor sabe lo que has sufrido, lo que has llorado, lo que has padecido, esa enfermedad terrible que ha venido a causar daño a tu cuerpo. Sí, el Señor lo sabe perfectamente. Sigue confiando en Dios. Para Dios no hay nada imposible y Dios te puede sanar. Gloria al Señor, para Él no hay nada imposible. ¿Habrá algo imposible para Dios? No, no hay nada imposible. Él nos formó en el vientre de nuestra madre. Él sabe, conoce perfectamente cada parte de nuestro cuerpo. Él nos conoce exactamente. Él sabe, gloria al Señor, qué es lo que tenemos dañado dentro de nosotros. Aquí el detalle es de que nosotros tenemos que seguir confiando en Él, poner toda nuestra confianza en Él. Y si Él no nos ha sanado, Él sabe lo que hace, Él es soberano. De repente el Señor te va a dar tu sanidad, pero sigue confiando en Él, aunque los doctores hayan dicho ya que te hayan dado 2-3 meses de vida. La gloria de Dios se puede manifestar en tu vida. Nosotros lo hemos visto, lo hemos experimentado, hemos visto con nuestros propios ojos, gloria al Señor, cómo Dios ha obrado milagros. Y lo sigue haciendo porque Él es el mismo de ayer, de hoy y por siempre. Él

obra en esta hora, Padre, en el nombre de Jesús de Nazaret, Señor, tu Hijo amado, que por su llaga somos nosotros sanados. Amado Dios, declaramos esa palabra, Señor, declaramos sanidad por tu llaga, Señor. Mi hermano Carlos es sano, Señor, por tu llaga, Señor. Mi hermana María recibe sanidad en esta noche. Por tu llaga, Señor, mi hermano Pedro recibe sanidad en esta noche. Por tu llaga, Señor, en el nombre de Jesucristo de Nazaret, van a dar testimonio de lo que tú has hecho, Señor amado. Gracias te damos en el nombre poderoso de Jesús. Aleluya, aleluya, aleluya. No somos los únicos que hemos sufrido. Nosotros no hemos pasado nada a la comparación de aquellos hombres. Gloria al Señor. No hemos pasado nada a comparación de los profetas del Antiguo Testamento, a los apóstoles. En realidad, nosotros no hemos sufrido como ellos sufrieron. La Biblia nos dice en Mateo capítulo 5, versículo 11: bienaventurados sois. Bienaventurados son cuando por mi causa os vituperen y digan toda clase de mal contra ustedes mintiendo. Gócense y alégrense porque su galardón es grande en los cielos. Gócense, no se enojen si están pasando unos momentos difíciles. Gócense porque su galardón es grande en los cielos, porque así persiguieron a los profetas que fueron antes que ustedes, dice el Señor Jesucristo hablando ahí. Así persiguieron a los profetas que fueron antes que ustedes. Los profetas fueron vituperados, gloria al Señor, fueron perseguidos. Recordemos a Daniel como fue echado en el foso de los leones. Los jóvenes hebreos, gloria al Señor, como los echaron en el horno de fuego. Y lo más impactante que pasaba en ellos, a Daniel lo echaron porque él oraba 3 veces al día y les daba coraje a aquella gente lo que él hacía, que oraba a Dios, al Dios verdadero, y no se arrodillaba ante ninguna imagen. Aleluya. Y por eso metieron a Daniel allá en el foso de los leones, por su convicción en creer en Dios. Aleluya. Los jóvenes hebreos también habían el rey había hecho una estatua enorme donde tenían que adorar esa estatua, pero ellos no quisieron y todavía les dieron la última oportunidad. Según ellos le dijeron, si no se arrodillan ante esa estatua que Nabucodonosor ha hecho el rey, gloria al Señor, los vamos a echar al horno de fuego. Y ellos no lo hicieron, dicen, no nos arrodillaremos ante ninguna imagen. Nosotros al único que nos arrodillamos es ante Dios. Él nos va a librar de ahí, del horno de fuego. Y si no nos libra, ni aún así vamos a arrodillarnos nosotros. ¿Cómo estaban convencidos esta gente? Gloria al Señor.

primitiva era perseguida. El apóstol Pablo consintió en la muerte de Esteban. A Esteban lo mataron a pedradas por predicar la palabra de Dios, por predicar la verdad. La Biblia nos dice que muchos hombres, de hecho todos los apóstoles, murieron terriblemente. A Pedro le dijeron: no queremos que hables más de Jesucristo, no queremos que hables más de Cristo. Lo agarraron, lo detuvieron, lo metieron a la cárcel, después lo soltaron, pero le dijeron: no queremos que hables de Jesucristo. Vino un ángel, lo sacó de la cárcel, le dijo: ve y sigue predicando la palabra.

Le dijeron, les prohibimos estrictamente que predicasen a ese Jesucristo. ¿Por qué lo siguen haciendo? Y ellos decían, es necesario obedecer a Dios antes que a ustedes. La convicción

tenían, nada ni nadie los movía de lo que ellos habían creído, gloria al Señor. Ellos sabían que había algo mejor, que había unas moradas celestiales en los cielos por las cuales tenían ellos que luchar. Ellos habían entendido que el que guardare o el que tratare de guardar su vida la iba a perder, pero el que perdiera su vida por causa de Cristo, él la iba a ganar. Estos hombres de Dios estaban convencidos, y eso es lo que hace falta hoy en estos tiempos. Hombres y mujeres, gloria al Señor, de guerra, de batalla, que no se rindan, que sigan adelante, firmes, gloria al Señor, aleluya.

Los muertos en Cristo resucitarán primero. Luego nosotros, los que estemos vivos, seremos arrebatados juntamente con ellos para encontrarnos con el Señor en las nubes, y así estaremos siempre con Él. Vale la pena, gloria al Señor, sea que vivamos o que muramos, vale la pena servirle al Señor. Vale la pena servirle a Cristo. Estos hombres dieron su vida por el Señor. Sabían que había unas moradas celestiales. Todos los hombres del Antiguo Testamento, los que nos hablan, los héroes de la fe, allá en el libro de los Hebreos, capítulo 11, de que estos hombres pelearon, lucharon hasta el final, que aunque ellos no miraron lo prometido aún todavía, pero parece como si hubiesen extendido la mano, gloria al Señor, y alcanzado la salvación. Ellos no se rindieron, siguieron firmes, a pesar de que también padecieron. No solamente Daniel, no solamente los jóvenes hebreos, Jeremías también sufrió. Dios lo llamó desde muy joven a Jeremías, le dijo que lo haría profeta a las naciones. Y Jeremías dijo: Señor, soy muy pequeño para servirte. Y dijo: no, así como estás me vas a servir. Yo voy a poner palabras en tus labios, no vas a ser tú, voy a ser yo el que voy a hablar por ti. Pero Jeremías.

allá en Jeremías capítulo 20, versículo 7, donde él dice: ya no hablaré más de Dios. Ya no hablaré más de Dios. Eso es lo que pasa muchas veces. No es raro que te sientas triste, no es raro que te sientas de momentos en una situación difícil.

Él seguía predicando la palabra de Dios aún en esa situación en la cual se encontraba. Hombres como Elías, gloria al Señor, que también descendieron fuego del cielo. Elías que dijo, por mi palabra no lloverá. Él no dijo en el nombre de Jehová de los ejércitos.

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5: Como si Dios no estuviera ahí. Elías dijo, basta ya, quítame la vida, le dijo a Dios. Ya no quiero vivir. Muchos se sienten así, desesperados, que ya no quieren vivir. Pero el Señor le dijo a Elías, largo camino te resta.

gloria al Señor, aleluya. Hay mucho que hacer, hay muchas almas que ir a rescatar, muchas almas que se están yendo al infierno y hay que ir a hablarles de Jesucristo, muchas almas hay que arrebatarlas del enemigo, gloria al Señor. Hay mucho que hacer, no nos rindamos, vamos a seguir predicando la palabra de Dios, vamos a seguir anunciando el evangelio de nuestro Señor Jesucristo. Este es el verdadero evangelio, la vida eterna que viene a través de nuestro Señor y Salvador Jesucristo, gloria al Señor. Aleluya, aleluya, aleluya. Qué lindo es saber, gloria al Señor, que mucha gente está viniendo al conocimiento de la verdad. Mucha gente está entregando su vida al Señor Jesucristo. El día, este sábado próximo, vamos a tener 9 bautismos, gloria al Señor, para la gloria de Dios.

Corre a los pies de Cristo, escapa por tu vida. En cualquier momento va a ser el último día en esta tierra y ahí muchos se van a lamentar. Muchos van a querer buscar a Dios, pero ya no lo van a encontrar. La Biblia nos dice claramente allá en Isaías capítulo 55, versículos 6 y 7. Buscad a Jehová mientras puede ser hallado. Busca a Dios mientras puede ser hallado. Llámale en tanto que está cercano. Ahora es cuando lo puedes encontrar. Mañana puede ser demasiado tarde. Mañana no te lo recomendamos. No sabemos lo que vaya a suceder el día de mañana. La vida no la tenemos comprada. Hoy estamos y mañana no estamos. Hoy es cuando tenemos que buscar de Dios. Hoy es el día de salvación. Corre a los pies de Cristo. Ven a los pies de Cristo. Gloria al Señor. Nosotros estamos ubicados ahí en el 1441 West Glendale, Phoenix, Arizona. Ahí estamos, gloria al Señor. 1441 West Glendale, Phoenix, Arizona. Tenemos servicio los días martes y jueves a las 7 de la noche y los domingos a las 3 de la tarde. No tienes una iglesia donde congregarte, haz de la iglesia la gloria postrera, tu iglesia, gloria al Señor. Aleluya. Nosotros hemos mirado el poder de Dios, hemos visto la gloria de Dios ahí. No es porque sea nuestra iglesia, estamos diciendo eso, pero hemos visto, gloria al Señor, cómo Dios se ha movido grandemente en cada servicio, no solamente los domingos, ni los martes, ni los jueves, sino todos los días hemos visto la gloria de Dios y vamos a seguirla mirando. Y no importa que pasemos por el desierto nosotros como pastores, pero vamos a seguir mirando la gloria de Dios. No importa la situación que nosotros nos encontremos, porque siempre pasamos problemas, preocupaciones, la cabeza, pero sabemos que Dios está con nosotros, Dios está en nosotros. Gloria al Señor. Y la Biblia nos dice que somos de Dios y el mundo entero está bajo el maligno, pero el maligno no toca a los hijos de Dios. Mientras el Señor no lo permita, no somos tocados nosotros, a menos que el Señor permita, gloria al Señor, que seamos tocados por el enemigo. Pero damos gracias al Señor porque a pesar de que la palabra de Dios nos dice de que el diablo anda como león rugiente buscando a quien devorar, pero también la Biblia nos dice que el ángel de Jehová acampa alrededor de los que le temen y los defienden. Ahí está el Señor siempre cuidándonos. Aleluya. Esto es espiritual.

Tenemos oración todos los días a mediodía, un grupo de oración, un grupo de hermanos esforzados y valientes, y hoy a mediodía no podíamos dejar de parar de orar, no podíamos dejar de sentir la gloria de Dios. Tenemos oración una hora de 12 a 1, pero se nos había pasado, ya iban a ser las 2 de la tarde y no podíamos dejar de clamar al Señor porque hay una gran necesidad. Muchas veces estamos orando a la carrera, siempre casi estamos orando rápido, no le damos tiempo a Dios para que su gloria se manifieste en nuestras vidas.

Gracias, Señor, por nuestra hermana Claudia, Señor, por nuestra hermana María, Padre. Y por nuestra hermana Sonia. Gracias te damos por ellas, Dios mío. Oh, te adoramos, te amamos, Señor. Recibe la adoración, recibe la gloria, recibe la alabanza. Todo es para ti, no a nosotros. La gloria, toda la gloria es para ti, Señor. Padre, oramos por nuestros hermanos pastores güenses, principalmente o especialmente por nuestra hermana pastora Sabina, Señor. En tus manos, precioso.

estás en ese pie, Señor. Oh, aleluya, porque para ti no hay nada imposible, Señor. Pero así como lo has hecho con ella, Señor, yo creo, Padre amado, que también vas a levantar paralíticos, Señor. Vas a sanar, Padre amado, cáncer, Dios mío, lo has estado haciendo, Señor. Diabetes, todas esas enfermedades incurables, Señor.

firme estará que Jesucristo es el Señor. Aún los demonios se van escuchando ese nombre. Así que en el nombre de Jesucristo declaramos libertad en esta tarde, en esta noche. Declaramos sanidad por el poder de tu palabra, Señor. Padre amado, declaramos sanidad, Señor. Declaramos sanidad, declaramos libertad, Señor. Todos aquellos que están oprimidos por el enemigo, tú has venido, Señor, para libertar al cautivo. Tu palabra lo dice, Señor. Liberta, Padre, liberta, Señor, en el nombre de Jesús. Aquella madrecita, Señor, que está orando por sus hijos que están atrapados en las drogas, en el alcohol, tú has venido a libertar al Señor. Lo hemos

Padre, mi hermana Lucía, Señor, Dios mío. Tú sabes, Padre, cuánto ella ha pedido oración por sus hijos, Dios mío. En tus manos preciosas está mi hermana María, Padre Santo. Todas aquellas madrecitas, Señor, que están clamando por sus hijos, ten misericordia de ellas, Señor, Dios mío. Manifiesta tu

En el nombre de Jesús, en el nombre de Jesús, para ti no hay nada imposible, Señor. Dios mío, oramos por todos los que están pasando enfermedades, Señor, los que están, Dios mío, allá.

Yo me uno, Señor, a la petición y a la fe, Señor, y unido a la fe. Tu palabra dice que si dos o tres se pusieran de acuerdo, Señor, en cualquier cosa que pidiéramos, usted escucharía desde los cielos, Señor. Nos unimos, Padre amado, en el nombre de Jesús. Oramos por los que están privados de su libertad, Señor, mi hermano Evandro, mi hermano Edgar, Señor amado. Todos los que se encuentran, Señor, ahí privados de su libertad, clamamos en esta noche, Señor. Nos unimos también, Padre, a la fe de ellos y declaramos, Señor, tu gloria, Señor, tu presencia, Padre. En el nombre de Jesucristo, ese nombre que es sobre todo nombre. Gracias te damos, Señor, por la sanidad de nuestra hermana Aida, Señor. Tu palabra dice que declaremos las cosas que no son como si ya fuesen, Señor. Tú lo dijiste, no nosotros lo decimos, tú lo dijiste, Señor. Así que, Padre, nos agarramos de esa palabra, Señor amado. La fe es la certeza de lo que se espera y la convicción de lo que aún todavía no se ve, Señor. Dios mío, declaramos sanidad, Señor, en el cuerpo de mi hermana Aida, Señor. Declaro sanidad en mi cuerpo también, tú sabes, Señor, cómo me he sentido, Padre Santo. Pero yo te amo, Señor, yo te amo, Padre, te amo, tú sabes cuánto te amo, Señor. Y tú sabes, Padre amado, que el deseo más grande que hay en mi vida es seguirte sirviendo, Señor. Sígame permitiendo seguir viniendo, Señor, a esta radio, Padre, para compartir tu palabra hoy, Señor. También, Padre, sentía una debilidad donde no podía llegar, Señor. Aún en el camino venía batallando, Señor. Pero gracias te doy porque me hiciste llegar, Señor, y poder compartir lo más hermoso que puede ver en esta tierra, tu palabra, Señor, que la gente, Señor, se dé cuenta, Dios mío, que tú eres el mismo de ayer, de hoy y por siempre, y que tú sigues hablando, Señor, en el nombre de Jesús. Gracias te damos, Señor, gracias, Señor. Amén, amén, gloria al Señor. Dios me los bendiga grandemente, Dios les guarde. Muchas gracias a todos los que nos escuchan, de verdad, les amo en el amor de nuestro Señor Jesucristo. Dios les bendiga, les prospere, les sane, les dé mucho más de lo que ustedes desean para mi vida. Dios me los bendiga y Dios me los guarde. Amén, amén.

0: amo.
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2: Bendiciones, buenas noches. Le damos gracias al Padre primeramente por permitirnos llegar con vida, con salud y seguros hasta este lugar. Gracias por estar presentes y voy a presentar.
3: Hugo Béjar, su amado y querido esposo.
2: Faltaba que dijera el amado y querido esposo. Bueno, estamos aquí para compartir una palabra, pero antes vamos a poner un canto de entrada para el programa.

0: Bueno, hemos escuchado el canto. Hugo, no sé, ¿algo
1: Y
0: que
1: antes de
0: decir?
1: empezar a lo que es el mensaje del día de hoy, quiero felicitar ampliamente a mi cuñada.
0: Me ganaste.
1: Cumplió años el día de ayer. Con mucho cariño de parte de la familia Béjar Solís. Muchas felicidades. Ella es como los ojos con nosotros. No nos vemos seguido, pero sabemos que cuando se ocupan uno del otro, ahí estamos en la raya.
0: Es correcto. De hecho, sí, me ganó el tirón, pero lo vamos a poner un poquito más las mañanitas.

0: Bueno, le hemos puesto las mañanitas cantadas por mi papá, ¿verdad? Para que no pase desapercibido.
1: Y muchos saludos a la familia que está reunida ahí en Hermosillo. Un fuerte abrazo y pues con todo el gusto de estar ahí con ustedes compartiendo una carnita asada, ¿verdad? Pero ni modo, aquí estamos y les mandamos muchos saludos desde aquí y abrazo de vos.
0: Viene muy, no sé, entre con hambre, melancólico.
1: No, pues hay que estar tan lejos, el yerno consentido, pues siempre como que lo extrañan allá en Hermosillo. Pero,
0: bueno, voy a aclarar porque dice eso, Hugo, se le olvida que estamos en el aire y pues a veces después de este programa lo escucha gente que no sabe cómo está el asunto. Lo dice eso porque ahorita cuando dice que la familia está reunida en Hermosillo, pues está reunida en la casa con mi hermana y su esposo, o sea, José Ángel. José Ángel dice que él es el yerno preferido y ustedes saben, tienen ahí una lucha. Y pues bueno, qué bueno que están ahí también lo que es la mi hijo el grande, la nuera. Y sobre todo la nieta, ¿no? Voy a aclarar. Van a decir, ¿por qué sobre todo? Bueno, porque hasta ahorita es la única que no me rezonga. Hasta ahorita es la única que sabe quién le habla desde que nació. Identifica la voz, una niña muy inteligente. Y la estamos declarando una adoradora para el Señor en los aires desde ahorita y desde antes, de hecho, que naciera. Así que con eso, palabra levitando en los aires, los que están reunidos saben lo que estoy diciendo. Como dice el canto, mis generaciones servirán al Señor. Habrá cosas que veremos, posiblemente otras no, porque no tenemos segura la vida, pero de algo estamos seguros, de que Dios es fiel. Contigo o sin ti, conmigo o sin mí, Él va a cumplir su promesa. Gracias, Pastor Centeno. Ya le iba a poner falta. Qué bueno que están ahí. Igual, saludos. Gracias por estar presente. Gracias por sus oraciones. No sé.
1: Y sus palabras.
0: Sí, normalmente no soy yo la que da las gracias. Es Hugo que me da las gracias a todo mundo, ¿no?
1: Lo bueno que yo soy el que viene sensible, ¿verdad?
0: Quiere cobrárselas. Bueno, estamos en vivo, como comprenderán. Sabemos que todos los días es una lucha, una guerra. Estamos viviendo tiempos bastante difíciles. De hecho, ahorita no sabíamos si íbamos a terminar de llegar o no. Pero bueno, aquí estamos. Y si estamos aquí es porque Dios así le plació. Y si a Él le place, pues bueno, hay que seguir adelante pese a la lucha que pudiera haber, ¿no? Porque aquí ustedes saben, es una lucha y es una guerra, es un reto todos los días de llegar a un lugar, pero sobre todo cuando se trata de venir a hablar de Dios. Y no te voy a decir que, ay, porque un gran mensaje trazado bíblicamente, ¿no? El simplemente venir y mencionar a Dios, y aclaro, ¿no? Y lo he dicho muchas veces, a Dios como creador y dador de la vida, porque puede haber muchos dioses, y lo hemos explicado en otras ocasiones, que Dios puede ser incluso tu trabajo, tu hijo preferido. Aunque bueno, no, hay quienes dicen que no tienen hijos preferidos, pero pues tienen fotos de ellos en todas partes. Ahora iba a estar la señora viendo. Es un meme que le sacamos a mi mamá también. Yo no fui, aclarando. Ella dice no tener consentidos y de repente salió un meme en Facebook donde la sala y toda la casa, un mega retrato grande del hijo consentido, ¿no? Ellos lo van a entender. Después me hablarán para reclamarme. Pero bueno, yo creo que no es mi caso. Yo no tengo hijos consentidos que yo sepa, aunque los demás pudieran ver diferente. Yo no tengo hijos consentidos. Hasta ahorita van a decir, pues a lo mejor nieta sí, porque solamente tengo una, ¿no? Por ahorita. Ya que nazcan los demás, pues si Dios me lo permite conocerlos, pues también serán parte de.
1: Pero sí se siente bien ser el yerno consentido.
0: ¿Sí? Sí,
1: no, no, esto siempre nos acerca al agradecimiento, ¿no?, con Dios por todo lo que uno pasa, cosas buenas, cosas malas. Y siempre uno tiene que tener un corazón agradecido con Dios, puesto que la palabra nos dice que todo a los hijos de Dios todo nos viene a bien. Bueno o malo, todo nos viene a bien. Es algo con lo que vivimos día con día y pues no nos queda otra más que darle gracias a Dios por la vida, por el trabajo, por todas las cosas buenas y malas que nos han pasado. Siempre es un propósito el que Dios tiene en nosotros y es por eso que a veces nos pone algunos tropiezos para que vayamos aprendiendo y prepararnos para un futuro.
0: Hablando un pastor, ¿no? O sea, a mí me dicen que el Señor me mete en procesos y yo empiezo a pelear para que me saque rápido, ¿no? O sea, pero es entendible, todos tenemos procesos, como Hugo dice, el Señor lo permite por diversas razones. Miren, al final Dios hace lo que le da la gana, en pocas palabras. Aunque tratamos de entender algunas cosas y nos revela muchas cosas y nos habla a través de la palabra, pues al final Él hace lo que Él quiere. Y sí, todo nos ayuda para bien, aunque en el proceso, ¿no? O sea, en el proceso a veces da una arrastrada, pero bueno, al final todo viene a bien. Algo tenía que ser quitado. Eso es algo muy importante, que cuando se entra en un proceso, sí es bueno decir todo nos viene a mí, yo estoy de acuerdo. Pero hay que aprender del proceso, ¿no? Porque a veces todo nos viene a bien y volvemos a caer donde mismo. Y por eso a veces las cosas se retrasan. No digo que no se cumplen, pero sí se retrasan. Por ejemplo, a veces sabemos que el Señor está pidiendo algo de nosotros, lo sabemos y estamos conscientes y no obedecemos por diferentes razones. Hay quienes podrán decir, es un aprendizaje, sí es un aprendizaje, pero por eso es aprendizaje. Cuando tú ya aprendiste, no lo vuelves a hacer, ¿qué no? Se supone.
1: Efectivamente.
0: Pero hay veces que lo vuelves a hacer. Entonces, ¿no aprendiste? ¿O cómo lo llamarías tú?
1: Pues, las situaciones por las que vamos atravesando, pues, hay veces que nos cuesta sobrellevar o entender. A veces uno en lo lógico de uno como humano, quiere entender a veces algunas cosas, pero Dios es omnipotente, omnisciente, y Él hace lo que cree conveniente para nosotros, ¿no? Aunque nosotros a veces de repente no lo entendamos, ¿no? Ni lo comprendemos, ni a veces ni queremos pasar por eso, pero ahí están las situaciones, ¿no?
0: Sí, definitivamente ahí están, y como todo buen padre, que es amor, que es misericordia, que es bondad, pero también corrige. Y a veces las correcciones son bastante duras, ¿no? Y también a veces nos hacemos como los mártires, ¿no? O sea, no sé si ha pasado eso, pero
1: los sufridos.
0: Los sufridos de la historia, cuando nosotros mismos nos lo buscamos. Digo, no se trata de establecer el concepto de juicio, de castigo, porque muchas veces esas palabras no nos gustan escucharlas, pero desafortunadamente Dios es un Dios justo, ¿sí o no? Y Él, en la misma Biblia dice que va a traer juicio tarde que temprano, no solo a nuestra vida, sino a la tierra en general, a la humanidad. Entonces, ¿cómo vamos a quitar esas palabras, cualidades del mismo Dios del que estamos hablando? Y más en estos tiempos, donde en estos tiempos vemos lo anormal como normal, aún como pueblo de Dios. Y no quiero ser religiosa, simplemente apegándonos a Biblia en un nivel básico. Porque si entráramos en un nivel de revelación, es muy bonito, sí, pero a veces la revelación la aplicamos a conveniencia. Y ahí es donde nos perdemos. Y ahorita no estamos para perdernos, ahorita no estamos para estar como un papalote que cualquier corriente de aire nos lleve para el lado donde quiera. Ahorita estamos para estar firmes en lo que creemos. Y sí, cuando la persona es nueva, claro, se le va a tener paciencia y se le va a enseñar. Pero cuando somos personas viejas en esto, literal, o sea, que en lugar de ir para adelante, vamos hacia atrás como el cangrejo, decía mi abuelita. O sea, ay, mijita, en lugar de avanzar, vas para atrás como el cangrejo. O sea, en lugar de caminar, gateamos. En estos tiempos donde, quiera uno o no, no sabemos cuándo Cristo va a venir, pero de que está más cerca su venida, está. Ahora, vamos a dejar a un lado que cuándo Cristo va a venir. Simplemente, ¿qué tanta vida asegurada tienes tú o yo? ¿Qué seguridad tienes de que mañana vas a abrir los ojos? ¿Qué seguridad tienes de que vas a tener vida? Vas a decir, no, pues es que si Dios lo permite. Ah, ahí sí nos ponemos muy bíblicos, ¿verdad? Porque ahí hasta el que no cree en Dios se pone muy bíblico. No, es que si yo no amanezco mañana es porque Dios así lo quiso. ¿Cómo? O sea, si no creías en Dios. ¿Me explico? Wow. ¿Te ha tocado ese tipo de pláticas a ti? Porque a mí sí.
1: Pues es un diario vivir, ¿no? Con diferentes idiosincrasias de la gente, ¿no? De diferentes creencias. Pues yo por lógica, yo creo en Dios. Porque si al final de los tiempos, resulta que sí hubo un Dios, pues ya yo supe en quién creí. Pero los, por ejemplo, los que no saben y que al final sí hay un Dios, lo van a perder todo.
0: Así es. No, y lo peor del caso es que muchas veces el humano ya traemos eso. Sabemos que existe algo más grande que nosotros. Porque hay quienes han conocido grandes artistas del mundo artístico secular que se dicen ser cantantes, que no cantan nada, pero le festejan lo que canta. ¿De quién son hijos? ¿De dónde vienen? Todos vienen personas que han conocido el Evangelio. Y no estoy hablando Biblia de Reina Valera 1960 exactamente. O sea, estoy hablando lo que es el Evangelio, lo que es Jesucristo. Ahora, sí, todo nos permite pasar por procesos, sí. Pero aquí el punto es saber o buscar la manera de entender qué es lo que Dios está pidiendo de nosotros. Porque aquí el mayor riesgo es, si yo no amanezco mañana, mi alma, ¿dónde se fue? Ahora, pues, todavía no les vamos a decir que, ay, nosotros ya nos colamos y ya nos fuimos al cielo. Tal vez no, porque no sabemos. La Biblia dice que el que permaneciere fiel hasta el final, el que gane la carrera. Muchos dicen, no, pero es que esa no es como se está leyendo. Bueno, mira, yo no sé cómo sea la interpretación que tú le quieras dar, pero esto es muy fácil. ¿Tú crees en Dios? ¿Sabes, tienes idea de que hay un Dios? Si tu respuesta es sí, bueno, entonces también sabes que hay un diablo, ¿verdad? Fácil y sencillo, porque si hay un Dios, hay un diablo. Si tú crees en un cielo, ¿qué vas a decir? Sí, porque lo miro. Ok, pero no estoy hablando del cielo que tú miras, literal. Pero vamos a ponerlo en el nivel. Si tú crees en un cielo, vas a creer en un infierno. ¿Estás de acuerdo? Entonces, si crees en un Dios y en un diablo, en un cielo y un infierno, ¿qué te está impidiendo venir a los caminos del Señor? Muchos dirán, es que las reglas que nos ponen, el no bailar, el no tomar, el no esto, el no lo otro. Óyeme, pues, la Biblia está escrita, no la escribí yo ni la escribió cuando yo nací. Está escrita desde hace mucho tiempo lo que a Jehová le molestaba. Entonces, ahora no se trata de que son reglas que el cristianismo te está poniendo. Son simplemente modos de vivir que están establecidos en la Biblia. Ahora, el cambio no te lo vamos a hacer nosotros, sino lo va a hacer el Espíritu Santo. Porque muchas veces, por más que se nos enseña, no aprendemos. Y por más que se nos enseña, no entendemos. Como ejemplo, muchos no creen y no están de acuerdo en el diezmo, por ejemplo. Y este es un tema muy delicado para muchos. Pero el diezmo es una parte importante. Y va a decir, no, si en el Nuevo Testamento ya ni está. Entonces te quedas tú como. O sea, el Antiguo sí y el Nuevo no. Y es donde entran en controversias. Ahora, el punto no es que te quiero enseñar del diezmo. No, eso es lo que menos me interesa. Yo ahí ni siquiera tengo problema, ¿verdad? Ni tú tampoco. Pero yo digo una cosa. Si tú sabes que algo que está escrito, permitido por Dios, funciona, ¿por qué entrar en debate que si está vigente o no? Si ves que la actualidad te está funcionando, ¿por qué no lo haces? O sea, ¿por qué estar con ese tema? Como también pudiera ser, no, es que los milagros solamente eran en el tiempo de Jesús, porque hay gente que así piensa. Entonces yo me quedo, pero si la Biblia dice que Él es el mismo de ayer, de hoy y de siempre, o sea, ¿cómo? Entonces está contradiciendo la palabra. Ahora, deja tú la palabra. Si tú sabes que tú llegas a un lugar o conoces a una persona cuando tú estás enfermo o enferma y ora por ti y sanas, entonces ¿para qué entrar en dilema que eso era del Antiguo Testamento, del tiempo de Jesús y no de hoy, si es la misma acción que se está haciendo y te está funcionando? O sea, me explico lo que estoy diciendo. ¿Por qué siempre tenemos en duda las cosas de Dios? Pero no salga la ciencia, y no tengo nada contra la ciencia, porque aclaro, la ciencia ha avanzado porque Dios lo ha permitido por diferentes razones. Pero ¿por qué a la ciencia siempre le crees todo como una verdad absoluta? ¿Sí o no?
1: Pues sí.
0: ¿Y por qué si siendo ciencia y hoy saca una noticia, una actualización, un descubrimiento, pónganle lo que ustedes quieran, le creemos al 100% en el momento? Y el día de mañana pasado, unos días después, meses, semanas, resulta que ya sacaron un update y una actualización a eso que sacaron en su primer día. Entonces, ¿qué quiere decir? ¿Que la ciencia se equivocó? ¿O es que también tiene niveles de conocimiento? Pero el punto es que creímos a la primera sin cuestionar. Y lo hemos visto siempre. No hay cosa que la ciencia no diga que pongamos en duda. Es rara la persona que pone en duda todo lo que la ciencia saca. Si ahorita la ciencia dice que, no sé, una medicina cura, es más, te lleva a la nueva vida, es más, la eterna juventud, si quieres, la vas a ir a buscar, ¿sí o no?
1: Pues sí, muchos la buscan.
0: Muchos la buscan, es correcto. Aún a sabiendas que en la Biblia está establecido tiempo de vivir y tiempo de morir, o sea, que tarde que temprano vas a morir, y no dice que vas a morir siendo joven siempre. Si no, entonces no avanzaríamos, estuviéramos como la Paulette. La Paulette es la nieta, ¿no? Estuviéramos como la Paulette de bebé, o sea, nunca avanzaríamos.
1: Pues sí, todavía estoy pidiendo los años de Matusalén yo.
0: Bueno, te voy a decir por ahí, como alguien me dijo, Dios no cumple caprichos, ¿eh? O sea, y eso ya sería un capricho, no sé. O sea, no dudo que a lo mejor te alargue la vida, pero yo no sé si a ese grado. O sea, pero al final a la ciencia le creemos. Cuando el día de mañana saca noticias nuevas, una actualización a lo que ya sacó tal vez el día de ayer o de antier, entonces, ¿cómo estuvo el asunto? Que no supone que tenía el 100% de la verdad del día de ayer.
1: Es que también el señor modernizó, le quitó dos ceros, tal. Ya no es de 900, ahora de 90 años nomás, vamos.
0: Y si bien te va, o sea, y si bien te va, porque no todos llegan a los 90. Ay, sí. Entonces, ¿por qué siempre cuestionamos la parte de Dios? ¿Por qué siempre lo hacemos?
1: Es que es más fácil, pues, para la gente. Bueno, cree que es más fácil, ¿no? Cree que es más fácil de que no se quieren sujetar a nada, pues, si quieren vivir su vida loca. ¿Cómo se dice?
0: Su vida loca, que al final no es de nosotros. Porque si fuera de nosotros, yo decido cuándo me muero y cuándo vuelvo a nacer. Así de fácil.
1: Sí, pero la misma falta de conocimiento, para no decirlo más feo, pues es lo que orilla a la gente a creer que tiene, que la vida es de ellos completamente.
0: Sí, pero ¿hasta dónde se cierran o se cegan los sentidos, no solo físicos, sino espirituales? Sino, fíjate, si fuera vida propia, nosotros decidimos cómo, cuándo y dónde usarla, tenerla o no tenerla. Incluso ya ves, entramos en edad y de repente ya no miramos bien, y el mirar es parte de la vida y está fuera de nuestras manos. A veces necesitamos lentes o no. Además, a veces no vemos las letras del celular. Entonces, si nuestro cerebro lo usa, nuestro cerebro diminuto, tal vez de media libra, un kilo, no sé cuánto pese ahorita el cerebro, no traigo el dato exacto. Si nuestro cerebro diminuto lo usáramos para realmente querer razonar lo que está escrito, tal vez nos funcionaría mejor que el razonar lo que ni tiene caso razonar. Porque al final la vida no es nuestra, no nos pertenece. Este cuerpo se va a desintegrar. después de que uno se muere, el proceso natural es de descomposición. La carne empieza a descomponerse. Se los digo literal, se empieza a engusanar y termina en polvo. Lo que más tarda en desintegrarse, si no me equivoco, son los dientes y el cabello, si no me equivoco.
1: Bien, lástima este cuerpo.
0: O sea, entonces, ¿a dónde vamos a ir a dar? Porque hay que recordar que somos cuerpo, alma y espíritu. Aunque hay quienes no creen en eso. Si todos, aunque no crean en Dios, tienen una Biblia, la que sea, van a entender que desde el principio no tenemos un punto más allá. La creación del hombre es a través de Dios. Porque hay muchos, yo sé, mucha gente muy preparada que ha debatido ese punto y ha sacado decenas y cientos de teorías sobre la creación del hombre, pero llegan hasta un punto. Entonces yo digo, bueno, ok, te voy a escuchar. A ver, ¿de dónde crees tú según la teoría de lo que sea que viene el hombre? Vamos a suponer, no, es que al final vino de una explosión de átomos y moléculas y bla, bla, bla, y se formó el hombre. Ah, ok. Sí, Aida, porque has de saber que esa es la nueva teoría, ¿verdad? O sea, entonces, vamos a suponer que le vamos a dar el crédito a las personas que tienen un nivel de conocimiento muy avanzado sobre ciencia. Pero ahora yo pregunto, ¿de dónde vino esa molécula, ese átomo? O sea, esa explosión, para empezar, ¿de dónde vino? ¿Qué fue lo que causó? ¿Y qué fue lo que explotó que al final de esa molécula salimos? ¿Dónde estaba esa parte? ¿Quién creó esa parte? O sea, siempre se llega a un punto en el que no cuestionamos. ¿Y ese punto de dónde salió? Que ahí es donde se atora la ciencia. Ahorita, afortunadamente, ahorita no se las traje, pero se las puedo traer. La ciencia ha podido, ¿cómo decirlo?, aceptar que hay algo más allá de lo que ellos han podido descubrir, más allá de las teorías que ellos han podido establecer, y no solo sobre la creación del hombre, estamos hablando sobre muchos temas. Si la ciencia, que es lo que tú y muchos, porque no es mi caso, le dan el 100% de la credibilidad, ha logrado aceptar que hay algo sobrenatural, la posibilidad de un Dios, porque obviamente como ciencia no todos lo van a aceptar abiertamente, ¿verdad? Si ellos lo han aceptado, ¿por qué tú u otra persona no lo logran hacer? O sea, porque a la ciencia le diste tu voto de confianza y le creíste todo, y cuando la ciencia da la posibilidad de que si hay un Dios, no, eso no puede ser. Entonces, ¿cómo? ¿Estabas o no estabas con la ciencia? ¿Estabas o no con la creencia en la ciencia? Y ni siquiera te estoy hablando de espiritual ni de religiosidad, te estoy hablando de razonar. ¿Sí? Si nosotros le diéramos esa opción, tal vez avanzaríamos más. Porque mira, lo importante de todo esto no es tanto el que te aprendas la Biblia, no es tanto el que en la mañana diga gracias Dios por este día. Eso es un punto bueno, sí, pero mira, al final lo importante de todo esto es que va a llegar un punto donde lo mejor que nosotros tenemos y lo más peleado de ti y de mí no es el cuerpo, obviamente, es el alma. Si en un principio tu respuesta a la pregunta es, ¿crees en un Dios? Y dijiste sí. O bien, no sé si existe Dios, pero sé que existe algo más grande que yo como humano. Ok, estás abriendo la opción a creer en algo sobrenatural. ¿Tú crees que ese sobrenatural va a estar interesado en tu cuerpo, en tu pelo, en tu color de ojos? Por lógica, ¿no? ¿Verdad? ¿En qué estar interesado algo sobrenatural? Pues suponiendo que tú no crees en Dios, pero crees en algo que tú sabes que hay por ahí, porque si tú estás en un problema y tú le pides a eso sobrenatural que te hemos presentado como un Dios, te voy a poner como una persona que no crees. Okay. Y ves que funciona, ¿qué crees que eso sobrenatural llamado Dios que te estoy presentando va a querer de ti? Si es sobrenatural, ¿qué va a querer de ti? ¿Tu pelo, tu cuerpo, tu color de ojos? ¿Qué va a querer de ti?
1: Pues mi espíritu.
0: Tu alma. Entonces, al final, ¿qué es lo importante? Porque sabemos que no somos eternos, ¿verdad? Sabes que vas a morir algún día. Entonces, al final, tenemos que asegurar el alma. Y si estamos pendientes de nuestra alma, entonces estamos hablando de algo, vas a decir, se oye como despectivo, pero estoy tratando de usar las palabras fáciles de entender, porque yo sé que este programa, como muchos de aquí, después lo escucha mucha gente. Estamos hablando de algo que no tiene límite de poder. ¿Y tú crees que si no tiene límite de poder va a estar pensando en nuestro físico? Está pensando en el alma, siempre. Hay historias que se cuentan que a veces podemos decir, eso suena de película. Pues no, no es película. De hecho, siento decirte que muchas de las series que tú ves, en algunas partes, no las voy a mencionar, pero tú ya sabes cuál, que aparentemente tú miras como una película, como una serie normal. Si tú conocieras un poquito la Biblia, te darías cuenta que hay mucha palabra bíblica aplicada ahí. Pero ¿sabes qué? Distorsionada para llamar la atención, el morbo, como decimos nosotros, esa parte oscura que también el humano ya trae por naturaleza, porque ya lo trae. Ya traemos en el ADN esa parte sobrenatural, y no es que somos sobrenatural y somos el hombre araña y tenemos superpoderes, no. Esa parte sobrenatural que está presente, que nos llama cuando nosotros no podemos con algo. Porque cuando tú no puedes con algo, tú quieras o no, creas o no, tú dices, yo sé que hay algo, un Dios que me mencionaron de niña o de niño, o en algún momento de mi vida, al que yo le puedo pedir y yo sé que él me va a contestar. Suena egoísta ir a pedirle algo, pero él es un padre y está presente siempre con los hijos cuando ya eres hijo. Pero cuando no, dice la Biblia que ese Dios que te hemos hablado, ese Dios que se te presentó de niña, de niño, que se te presentó en algún momento de tu vida, cuando tú andabas en la calle, cuando tú andabas en algún problema, ese Dios te puede ayudar. Suena egoísta porque a veces nomás queremos el beneficio. Pero yo te compruebo que Dios existe. Y existe todavía en este tiempo. Tiempos difíciles que cada vez menos los humanos buscamos de Dios. Todo buscamos en la ciencia, en la tecnología. Pero cuando eso falla, estamos en problemas. No sé si has visto algunas películas cuando la ciencia falla o cuando la tecnología falla. Es un caos. Es un caos y es simplemente en película y vas a decir, no, pero fue una película. No, si te vas a la Biblia, ahí puedes ver, porque yo te traje hace no mucho tiempo, a lo mejor un mes y medio, dos, yo te mencioné algo de la ciencia y te lo comprobé bíblicamente, que la ciencia es mencionada en la Biblia y que era Dios quien permite el avance y por algo lo permite. Yo traje un tema acerca de la ciencia, pero para que viéramos que, una, Dios no está peleado con la ciencia, pero hasta Dios tiene el control de la ciencia. Entonces, ahí ya deberíamos de ver nosotros que hay algo mucho más grande, que no tiene límites y que está en todas partes, pero no en todas partes se le busca, no en todas partes se le aclama. Por eso muchas veces, no sé si te ha tocado escuchar que dicen, ¿y dónde estaba Dios cuando sufrió este país, esta catástrofe? O cuando esta familia sufrió esta situación, ¿dónde estaba Dios? Pues siempre estuvo ahí. Algunas veces no se le clamó y en otras Dios permitió para que volviéramos a Él. Y me incluyo porque no es como que la vida ha sido de dulcecitos, ni de algodón. Los que no nos conocen saben, han sido tiempos difíciles, hay otros no tan difíciles. Como dice la Biblia, tiempo de llorar, tiempo de reír, pero también hay tiempo de vivir y tiempo de morir. Y yo no sé si el día de mañana yo voy a abrir los ojos. Y fíjate, hay gente que no cree en Dios, pero nomás se enferma, aclama a Dios. Y no sé si te ha pasado que te dice, no, igual hay gente que dice, yo sé que algún día voy a morir. Apenas se le atora un moco cuando ya empieza a despedirse toda la familia. y todavía dudando, así como que pues me despido de ti en un tono de tristeza. Entonces, óyeme, si tú sabías que vas a morir en algún lugar, ¿para qué te pones triste? Si ya sabías que eso va a pasar. Y no te estoy diciendo que ya te vas a morir mañana, no, es que ahorita los tiempos están difíciles. Ahorita estamos, mañana no estamos. Se avecina otra pandemia. Viene otro corte. Y no sabemos quiénes vamos a sobrevivir. Lo que sí sabemos, que el Señor está ahí, está presente. Y si no le clamamos, estamos en problemas. Van a decir, ay no, es que esto es puro juicio, puro regaño, puro... Bueno, es que no son los tiempos para venirte a decir que te vas a hacer rico, que vas a tener el BMW a la puerta. Si lo tienes, qué bueno, gloria a Dios, aleluya. Si te haces rico, recuerda que hay pobres que también necesitan de tu ayuda. Pero eso no va a pasar, hay bendiciones que no van a llegar si no hay obediencia. Y tú lo puedes ver a través de la Biblia. No es que es juicio, castigo, pero si es un Dios fuerte y es un Dios celoso, que siempre está hablando antes, durante y fuera de tiempo. Y a veces no queremos entender. Y no lo estoy tirando nomás de hablarlo, lo hemos vivido. Y nosotros sabemos cuando eso está pasando. Sabemos, conocemos que el camino no es fácil, pero pues si también las cosas fueran fáciles, todo lo hicieran. Y si Hugo no me interrumpe. Así que es tiempo ahorita de buscar de Dios. Es tiempo de agarrarse de la mano de Dios. Mira, de perdida del dedo de la mano de Dios. Y así no te quieres, no tienes la fuerza para agarrarte de la mano completa. Agárrate del dedo. Si ves que no puedes venir al Evangelio porque te parecen muchas reglas que no son reglas, al final la Biblia es un manual de vida y ahí te dice cómo vivir. Mínimo acércate y pídele la ayuda al Señor a través del Espíritu Santo que te vaya quitando lo que te estorba, lo que no te deja ser libre, lo que no te deja avanzar, lo que ya traes de maldiciones generacionales a través de tu familia, que te vaya mostrando todos aquellos pactos que tus antepasados lo hicieron, pero no caigas en el juego de ir a hacer lo mismo. De ir a que te lean las cartas, de ir a que te hagan trabajos, de ir a escuchar personas que no son de Dios, donde te dicen que esto va a pasar y que esto y que lo otro, cuando lo único que se está hablando es un espíritu de adivinación, que hasta donde yo sé, si no me equivoco, la Biblia dice que es abominación a Jehová. Y lo peor del caso es que somos personas que a veces caemos en eso cuando conocemos la palabra. Porque una cosa es el don de ciencia y de profecía que Dios da, y otro es el don de adivinación que tiene el mundo oscuro. Y como pueblo debemos de saber discernir hasta dónde llega uno y dónde empieza el otro. Porque si no sabemos hacer eso, en medio de tantos años, estamos fritos.
1: El caminar en el Evangelio es un estilo de vida que uno se va tratando de acomodar, ¿no? Cuando ya el Espíritu Santo mora en uno, se vuelve un poquito más fácil de hacer la voluntad del Señor. Y como bien lo decía Anita, el manual, ahí está, aquí está la Biblia, ahora lo tenemos en teléfono, mucho más fácil. Cuando en tu día a día lo puedes escuchar, no necesariamente tienes que leer, pues a veces no hay tiempo de leer, pero sí se puede escuchar y uno va aprendiendo poco a poco a ir viendo los tips que te dan de cómo poder llevar en tus hombros la cruz que viene siendo la palabra.
0: Aclarándonos que aparte que la cruz fue pesada, Cristo la cargó, pero la cruz tenía un significado. Ahí van a quedar... literal, crucificados, clavados, todos nuestros delitos y pecados a través del sacrificio de Jesús. Entonces, si nosotros decidimos tomar esa cruz, figuradamente como Hugo la menciona, es porque vamos a empezar a crucificar todo aquello. Crucificar, dejar, renunciar, la palabra que más tú mejor entiendas. Todo aquello que a Dios no le agrada, que no va a ser fácil, no va a ser fácil. Como bien dijo Hugo, a través del Espíritu Santo, pero también te tengo una noticia. El Espíritu Santo es tener una relación con Él. Cuando tú, persona que estás casada, empezaste a andar de novio o de novia, ¿cómo empezaste? ¿Cómo empezaste tú, Hugo?
1: Pues tratando de agradarte.
0: Ah, empezó, ¿no? Empezó nomás. No, todavía. Pero
1: ¿cómo
0: vamos.
1: Me estás diciendo cómo empecé? Pues así empecé.
0: Empezó tratando de agradarme. Él lo dijo. Y para hacer eso, empezaste a buscarme, ¿cierto o no?
1: Sí.
0: Ah, pues sí, así como no queriendo, que tiene que reconocerlo en los aires. Pero a eso es a lo que voy. O sea, al Espíritu Santo también se le busca. O sea, es una relación. Ya va a ser su signo de auxilio, ¿no?
1: De auxilio.
0: O sea, el Espíritu Santo es una persona, es el Espíritu de Dios en cada uno. Y tiene que crecer esa relación, se tiene que buscar para que él también pueda estar comunicándose con uno. Y van a decir, ¿y eso dónde está escrito? Bueno, la Biblia dice que Jesús sube al cielo, se los voy a parafrasear, pero dice que iba a venir un consolador. En una de las versiones así dice, en otras no usa la palabra consolador, viene claramente dice un espíritu, mi espíritu, que dará testimonio de mí, y no estoy hablando de la otra cita donde también lo menciona que el Espíritu dará testimonio de él, no, en una de las

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5: No, o sea, 3-4 minutos y se hacen largos. Entonces, en la medida que tú buscas, en la medida que tú lees, te vas dando cuenta que cuando tú empiezas a orar, es el Espíritu Santo, tu amigo, el que te trae a memoria lo que tú leíste, las palabras que tú leíste en la misma Biblia, y eso tú empiezas a orar y tu oración empieza a crecer. Y cuando tú entiendes la importancia de la relación con el Espíritu Santo, es otro nivel. Ahora, a veces no siempre se entiende, ¿verdad? Digo, no siempre se entiende, me refiero a que a veces no entiendes lo que está pasando, por ejemplo, en la oración. Pero al Espíritu Santo le gusta tener, que le des ese espacio, que le des esa facilidad para poder Él también hacer su parte. Porque a veces decimos, vamos a orar, porque vamos a ver qué me dice el Espíritu Santo. O sea, resulta que el que habló como perico fuiste tú nada más, y el Espíritu Santo ni le diste chance de que hablara, mucho menos tuviste el tiempo para oírlo. Entonces, ¿así cómo? Ahí están escribiéndose mi hermana y Lu. Entonces, aquí al Espíritu Santo se le tiene que dar ese tiempo para que la relación crezca. Porque sin Él no somos nada. ¿Sí o no?
6: Así es.
5: Creemos en un Dios, sí. Creemos que a través del sacrificio de Jesús fue el acercamiento al Padre. Y no vamos a caer en algunas teorías de doctrina, eso ya sería otro punto. Lo que sí sabemos, que Jesucristo ascendió al cielo y quien está ahorita dirigiéndonos a nosotros es el Espíritu Santo, ¿sí o no?
6: Sí, hay veces que tenemos una mala creencia, que decimos, no le hago mal a nadie, me porto bien. Pero eso es a criterio de uno como humano. Pero la Biblia nos dice que no seamos buenos a nuestro juicio, sino que a juicio de la palabra de Dios.
5: La Biblia dice claramente cómo debemos de comportarnos. El decir nos portamos bien es me porto bien de acuerdo a mi concepto. Pero mi concepto puede ser diferente al de otros. Y ahí ya vamos mal. Porque entonces no estamos cumpliendo la parte donde dice que la persona debe de ver a través de nosotros al Dios del que hablamos. Y está muy difícil. Está muy difícil. Porque a veces la gente pone sus ojos en nosotros y quieren ver perfección. Quieren ver una persona ternurita, una que es todo amor, y no tengo problemas con las de todo amor, pero quieren ver una persona que nunca se enoja, que nunca se molesta, que vive feliz. O sea, eso es querer vivir en una burbuja, porque cuando se está en las cosas de Dios hay todo menos una burbuja. Bueno, a menos que alguien diga, pues es que yo soy la rosa de la planta del rosal, pues entonces yo voy a decir como el canto, a mí me tocaron las espinas y estoy tal vez, quién sabe en qué parte del rosal, ¿no? Porque eso no funciona así, o si a ti te ha funcionado como una burbuja esto.
6: No.
5: Creo que hubo menos. Entonces, a ver, dice aquí el pastor Centeno, dice, y me buscaréis y hallaréis, porque me buscaréis de todo vuestro corazón. Okay. El que busca, encuentra, pero, como dice el pastor, según la cita bíblica, Jeremías 29:13, es buscarlo con todo el corazón. Y a veces ahí nos cuesta. Entonces, aquí, de que Dios existe, Dios existe. Yo no tengo duda, no sé si tú la tengas, pero si la tienes, si tienes duda de que Dios existe, por lo menos, tú puedes, y con esta seguridad te lo voy a decir, tú puedes hablar en tu oración y decir, yo vengo aquí buscando a ese Dios que estas personas, ya sea que tu abuela te lo haya presentado, tu tía,

0: a tu tío, tus padres, o lo escuche en la radio, o lo escuche en una iglesia, o lo escuche donde sea. De ese Dios del que se habla, vengo aquí en oración, no sé cómo hacerlo, pero vengo para ver si realmente existes. Y yo te aseguro 100% que Dios se va a manifestar en tu vida, porque Él está vivo. Yo estoy hablándote de un Dios vivo, no de un Dios muerto. Y cuando tú lo empiezas a buscar, como dice aquí, lo vas a hallar. Y lo vas a hallar porque Él va a permitir que lo encuentres. De eso yo te lo puedo firmar 100%. No sé tú en qué nivel estás, si crees que nada más existe algo sobrenatural, no te quedes en ese nivel. Los tiempos están peligrosos y si la muerte te sorprende, ya no te voy a decir cuando Cristo venga, porque a lo mejor y pasan 5, 10 años, 15, yo no lo sé, o igual viene mañana, aunque la Biblia dice que hay ciertas señales que se van a cumplir, no estés esperando a eso porque tú y yo no vivimos del otro lado del mundo y eso se va a dar en el otro lado del mundo y los medios están manipulados, puede ser que ya se estén dando unas cosas que en realidad aquí no las vemos o viceversa, te dicen que se están dando y no se están dando. Como tú y yo no vivimos allá, no podemos saber al 100% si se está cumpliendo como dice la Biblia o a la mitad. Lo que sí, algo que es seguro es que tarde que temprano llega tu fin y llega el mío. Y aquí es el alma a donde se fue. Es importante que si tú estás en el nivel de como que sí creo, como que hay algo más, no te quedes en ese nivel. Como bien dijo Hugo, ¿cuál fue el dicho, la frase que usaste? Si Dios existía o cómo, algo que dijiste. Tú crees en Dios porque si al final.
1: Oh, porque si al final, por ejemplo, los que no creen, si al final llegan, por ejemplo, yo que creo en Dios, llegamos a un final y resulta que no había Dios, pues no perdí nada por creer en Dios. Pero si llegamos al final y resulta que sí hay un Dios, los que no creen en Él perdieron todo. Pero yo que creí toda mi vida en Él, gané todo. Una vida eterna, una vida con Dios, y no perdí nada. Pero los que no creen y se llega al final y resulta que sí hay un Dios, por lógica, pierden absolutamente todo. Y yo por creer no perdí nada.
0: Así es. Si te fijas, es algo, aunque se diga fácil, ¿verdad? Es algo profundo. Analízalo. Para ti que si llegaste hasta este punto del programa, eres uno de los que creen que si hay algo por ahí, pero que no estás seguro o segura de que es Dios, piensa en esa frase y vas a ver que al final, de todas maneras, sales ganando. Pone el pastor Centeno la cita bíblica de Mateo 7:8, dice, porque todo aquel que pide, recibe, y el que busca, halla, y al que llama, se le abrirá. Es el tiempo de que si tú no lo conoces, vengas y lo conozcas. Y si tú y yo lo conocemos, es tiempo de que si no estamos firmes, nos afiancemos. Si tú y yo conocemos y andamos como papalote, es tiempo que agarres tu rumbo, porque la Biblia es muy clara. Si no estás conmigo, estás contra mí. Y no me gustaría ser como el personaje de la Biblia, que aún puesto por Dios, fue desechado. No me gustaría ser una persona que me digo ser hija de Dios y al final resulta que me perdí. ¿Por qué? Por andar creyendo y oyendo lo que al final me trajo confusión. Como el ejemplo que les puse, que es lo más normal. Toda persona como ser humano tiene esa parte débil, esa parte oscura, si lo quieres poner así, que le gusta que le adivinen, que le digan lo que va a pasar. No es la misma cuando tú vas, que hay un profeta de parte de Dios y te va a dar una palabra. Vas a decir, sí, no es lo mismo porque yo voy y pregunto a ver qué sigue. No es la misma de mandarle una palabra al profeta, la boca de Dios, y no siempre va a ser lo que uno quiere escuchar, a ir con una persona con un espíritu de adivinación, porque aunque la acción es la misma, ir a preguntarle qué sigue, qué es lo que puedes ver, la acción es la misma, la actitud de tu corazón es la diferente, porque tú estás yendo con esa persona a unas sabiendas que no es de Dios, porque como pueblo de Dios podemos ver las señales de quién es realmente puesto por Dios y quién no. Ahora te aclaro, no siempre el profeta, el líder o ministro con don de ciencia y profecía es una perfección andando, no, como tampoco lo es un pastor, un apóstol, un maestro, un simple líder. Nadie es perfecto, pero el don está activo y se manifiesta cada vez que se necesita, por algo está puesto. No nos equivoquemos, mucha gente se está perdiendo. Si tú puedes ver las noticias cristianas y no cristianas, estás viendo que gente está subiendo como la espuma en el mundo artístico, y si tú ves su historia, son gente que se está saliendo del evangelio por una o por otra cosa y que anda experimentando algo que no debe, que a muchos tal vez el Señor les dará la oportunidad de volver, pero a muchos no. Y eso no lo vamos a saber si tú y yo fuéramos uno de esos casos. Son tiempos difíciles, tiempos de afianzarse. ¿Qué es fácil? No, no es fácil. Te lo está diciendo alguien que te puede decir que no es fácil. Pero se trata de estar firmes.
1: Y pues mi consejo, que viene siendo aquí un versículo que está en Mateo 22:37, que dice: amarás al Señor tu Dios con todo tu corazón, con toda tu alma y con toda tu mente. Eso te lo dejo de tarea, analízalo, y es lo único que nos pide el Señor.
0: Así es. Este es un llamado, y no porque yo lo diga, es una oportunidad más que el mismo Dios habla a través de su palabra, porque no fui la única que habló. Pastor Centeno también puso citas, Hugo mencionó otra cita. Todo está bíblicamente comprobado, sin caer en el religiosismo. No es tiempo de andar como papalote. No vamos a estar 50 años en el evangelio. Para mi 51, digo, fíjate que no, sabes que no me gustó, ya me voy. Hay cosas más interesantes, místicas, oscuras, que me dan mayor libertad. Y mira, o sea, te privaste los mejores años de tu vida para de tu vejez irte a perder. No hay que caer en la mediocridad. Eso sería ser mediocre. Si tus mejores años trataste de dárselos al Señor para que al final tu enemigo se lleve el alma, perdiste el tiempo. Por lógica, lo perdiste. Así que en esta hora te doy gracias si llegaste hasta el final. Gracias por tu paciencia. Gracias por haber llegado hasta aquí. Si la palabra te gustó, qué bueno, y si te incomodó, es que todavía hay remedio. La palabra todavía redarguye, todavía hay algo ahí. Así que acompáñame a orar una oración de despedida. Padre, en esta hora te damos gracias por tu amor, por tu misericordia, por la oportunidad que tú nos diste de llegar al día de hoy. Permite que tu palabra caiga en tierra buena, que avance, que todos los que escucharon sigan.
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0: Tu propósito en cada uno. Que seas tú trayéndolo de nuevo a tus caminos. Si tú lo marcaste, tú lo traerás. Padre, estamos en los últimos tiempos reconociendo las señales proféticas y estamos aquí aún así para darte las gracias. Gracias por mantenernos bajo tu mano, bajo tu provisión. Gracias por los que se conectaron, los que están escuchando y los que van a escuchar después. Gracias a todos los que llamaron, a los que pensaron en hacerlo también. Gracias, Padre, te doy por cada petición, cada cosa que se puso para activar la fe, presentando la necesidad de esta persona, Eduardo, para que sea de acuerdo a su corazón el sentir, que sea y que nunca pierda el sentir de seguir no solo sintonizando Conexión Cristiana, sino oyendo tu palabra. Que tú le concedas el deseo de su corazón de ver a su tío en 5 meses cumplir sus 100 años. Que tú le des ese regalo para que pueda haber una longevidad cumplida en su tía, en su tío. Gracias por la vida de la pastora Sabina. Gracias porque se reportó. Gracias por la fe. Gracias por Pastor Facundo. Gracias te doy y te lo presento de igual manera. Que tú le des esa sanidad, que tú le quites todo dolor, todo lo que está estorbando. Tú tienes poder para eso y más, porque dice tu palabra que tú llevaste nuestras enfermedades. Gracias por hermano Margarito. Gracias porque está presente. Gracias porque tú le has dado la sanidad, aunque sea a través de proceso y paulatinamente. Te presentamos a este niño Giovanni, que seas tú tomando el control en la vida de él, que seas tú dándole la sanidad, que seas tú obrando en todo momento y que él pueda ver tu poder, que él pueda ver lo que tú quieres hacer sobre él, para que este niño en no mucho tiempo él pueda dar testimonio de lo que tú estás haciendo en su vida. Que este niño pueda decir, gracias a Dios, ese tumor canceroso fue eliminado. Gracias a Dios solamente. Padre, te lo presentamos de una manera especial. De igual forma, al evangelista Ruperto García, que tú le ayudes en esos problemas legales que está enfrentando su hijo, pero que también de igual manera puedan ver tu mano sobre ellos. Gracias por Rafael, por su matrimonio, por sus hijos, por lo que tú estés haciendo y lo que vas a hacer, por los hijos de Lucía. Ella pone la petición que sus hijos vengan a ti. Tú eres fiel. Tú dijiste que a través de la salvación de uno entraría a la casa. Y accesamos, Padre, a tu propia palabra, para que a través de cada uno, no solo de ella, que es salvo en la casa, entre la salvación para todos. Te lo pedimos en el nombre poderoso de Jesús, porque tú eres fiel a tu palabra. Tú lo vas a hacer, porque tú estarás ahí. Y se dará testimonio que tú estás vivo y que eres el mismo de ayer, de hoy y de siempre. Declaramos que las generaciones, nuestras generaciones, te servirán, te respetarán y te honrarán en el nombre de Jesús. En esta hora te los presentamos de una manera especial, donde tú pones un sello a cada uno de los nuestros, a cada uno de nuestras generaciones. Y así como nuestros antepasados levantaron oración a favor de nosotros, somos nosotros los que nos levantamos a favor de los que ya están y de los que vienen. Y sabemos que tú harás ese milagro y sabemos que tú eres fiel. Tú estarás con nosotros hasta el final de nuestros días, que todas nuestras generaciones estarán en tu camino, no se perderán porque tú los marcaste. Si tú estás presente como el Dios vivo del que hemos hablado, sabemos que lo vamos a ver, que aquel que no cree en ti podrá ver el milagro en sus generaciones. Cuando ellos menos piensen, estarán siendo encaminados en tus cosas, a lo que fueron llamados. En esta hora te los presentamos de una manera especial y los declaramos en el nombre poderoso de Jesús, porque tú das la libertad y la autoridad para hacerlo. En tu palabra dice que grandes cosas haremos en tu nombre, para que tu nombre sea glorificado. Y el nombre de Dios, el nombre de Jesucristo, no estará por los suelos. Estará donde debe de estar, reinando. Estará donde debe de estarse, alabando, honrándose, no solo por nosotros, sino por nuestras generaciones. Padre, te damos gracias en esta hora. Gracias, Señor Jesús. Gracias, Espíritu Santo. Sabemos que tú estás aquí y tú vas a obrar en la mente y corazón de aquel que está lejos, como aquel que está tibio y aquel que está frío. Tú obrarás porque somos tus hijos, porque estamos pidiendo por los nuestros y por aquellos que están lejos, lejos de tu camino, estamos pidiendo y estamos intercediendo, estamos poniéndonos en la brecha por la juventud, por tantas almas que el enemigo ahorita está peleando, pero ponemos primero los nuestros, porque es palabra, es promesa. Así quedó escrito: todo viene de ti, todo es tuyo y todo volverá a ti. Todos los que son tus hijos estarán contigo y todos los que fueron volverán a ti, porque tú eres fiel. Gracias, Padre, en esta hora te damos las gracias, Espíritu Santo. Amén. Te damos las gracias, que sigas teniendo una bendecida semana. Nos vemos próximo miércoles, si el Señor nos los permite.
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y ahora con él estoy juntamente crucificado. Y ya no vivo yo, mas vive Cristo en mí. Y lo que ahora vivo en la carne, lo vivo en la fe del Hijo de Dios, el cual me amó y se entregó a sí mismo.

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¿Cuántos pueden decir conmigo, Señor, tú has sido mi socorro? Cierra tus ojos, por favor.

Jehová es mi pastor, nada me faltará. En lugares de delicados pastos me hará descansar. Junto a aguas de reposo me pastoreará. Confortará mi alma. Me guiará por sendas de justicia, por amor de su nombre. Aunque ande en el valle de sombra de muerte, no temeré mal alguno, porque tú estarás conmigo. Tu vara y tu callado me infundirán aliento. Aderezas mesa delante de mí, en presencia de mis angustiadores. Unges mi cabeza con aceite, mi copa está rebosando. Ciertamente, el bien y la misericordia me seguirán todos los días de mi vida, y en la casa de Jehová moraré por largos días.

Proverbios, capítulo 3, verso 1 a 14, Reina Valera actualizada. Hijo mío, no te olvides de mi instrucción, y guarde tu corazón mis mandamientos, porque abundancia de días y años de vida y bienestar te aumentarán. No se aparten de ti la misericordia y la verdad. Átalas a tu cuello. Escríbelas en las tablas de tu corazón. Y hallarás gracia y buena opinión ante los ojos de Dios y de los hombres. Confía en el Señor con todo tu corazón y no te apoyes en tu propia inteligencia. Reconócelo en todos tus caminos y Él enderecerá tus sendas. No seas sabio en tu propia opinión. Teme al Señor y apártate del mal, porque será medicina para tu carne y refrigerio para tus huesos. Honra al Señor con tus riquezas y con las primicias de todos tus frutos. Así tus graneros estarán llenos con abundancia y tus lagares rebosarán de vino nuevo. No deseches, hijo mío, la disciplina del Señor, ni te resientas por su reprensión, porque el Señor disciplina al que ama, como el padre al hijo a quien quiere. Bienaventurado el hombre que haya sabiduría y el que obtiene entendimiento, porque su provecho es mayor que el de la plata y su resultado es mejor que el oro fino. Proverbios, capítulo 3, verso 1 a 14, Reina Valera actualizada.

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Santiago, capítulo 1, verso 2 y 3. Amados hermanos, cuando tengan que enfrentar cualquier tipo de problemas, considérenlo como un tiempo para alegrarse mucho, porque ustedes saben que siempre que ponen en prueba la fe, la constancia tiene una oportunidad para desarrollarse. Santiago, capítulo 1, verso 2 y 3.

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Efesios 1, 11 a 14. En él asimismo tuvimos herencia, habiendo sido predestinados conforme al propósito de que hace todas las cosas según el designio de su voluntad, a fin de que seamos para alabanza de su gloria, nosotros los que primeramente esperábamos en Cristo. En él también, vosotros habiendo oído la palabra de verdad, el evangelio de vuestra salvación, y habiendo creído en él, fuisteis sellado con el Espíritu Santo de la promesa, que es las arras de nuestra herencia hasta la redención de la posesión adquirida, para alabanza de su gloria. Efesios 1, 11 a 14.

El que habita al abrigo del Altísimo morará bajo la sombra del Omnipotente. Diré yo a Jehová, esperanza mía y castillo mío, mi Dios en quien confiaré. Él te librará del lazo del cazador, de la peste destructora. Con sus plumas te cubrirá, y debajo de sus alas estarás seguro. Escudo y adarga es su verdad. No temerás el terror nocturno, ni saeta que vuele de día, ni pestilencia que ande en oscuridad, ni mortandad que en medio del día destruya. Caerán a tu lado 1,000 y 10,000 a tu diestra, mas a ti no llegará. Ciertamente con tus ojos mirarás y verás la recompensa de los impíos. Porque has puesto a Jehová, que es mi esperanza, al Altísimo por tu habitación. No te sobrevendrá mal, ni plaga tocará tu morada.

pues a sus ángeles mandará acerca de ti, que te guarden en todos tus caminos. En las manos te llevarán, para que tu pie no tropiece en piedra. Sobre el león y el áspid pisarás. Hollarás al cachorro del león y al dragón. Por cuanto en mí ha puesto su amor, yo también lo libraré.

Le pondré en alto por cuanto ha conocido mi nombre. Me invocará y yo le responderé. Con él estaré yo en la angustia. Lo libraré y lo glorificaré. Lo saciaré de larga vida y le mostraré mi salvación.

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Amén. Una de las canciones que he podido componer a través de mi tiempo de conocer al Señor ha sido una canción que habla acerca de perdonar. A veces nosotros lastimamos, humillamos, le hacemos daño a la gente y después nos arrepentimos y pedimos perdón y queremos que nos perdonen. Pero también hay veces que a nosotros nos hacen daño, hay veces que a nosotros nos lastiman, hay veces que a nosotros nos humillan y se nos hace difícil perdonar. Y la verdad, uno de los principios más importantes que existen en la Biblia es el perdonar. Oye, es el perdonar. Amén. Cuando Jesús murió por tus pecados, Él también murió por la persona que te hace daño. Él también murió por la persona que te lastima. Pedro le preguntó a Jesús: ¿cuántas veces tengo que perdonar a mi hermano que peca contra mí? ¿Acaso son unas solamente una vez? Jesús le dice 70 veces 7. Así que nunca dejes de perdonar. Cuando tú perdonas, es dar una nueva oportunidad. Cuando tú perdonas, es volver a empezar. Y esto es lo que dice este próximo canto.

Filipenses 1, verso 20. Mi ardiente anhelo y esperanza es que en nada seré avergonzado, sino que con toda libertad, ya sea que yo viva o muera, ahora como siempre, Cristo será exaltado en mi cuerpo. Filipenses 1, verso 20. 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

Primera de Juan 1, 9. Si confesamos nuestros pecados, Él es fiel y justo para perdonar nuestros pecados y limpiarnos de toda maldad. Primera de Juan 1, 9.

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0: La armadura de Dios. Por lo demás, hermanos míos, fortaleceos en el Señor y en el poder de su fuerza. Vestíos de toda la armadura de Dios, para que podáis estar firmes contra las acechanzas del diablo. Porque no tenemos lucha contra sangre y carne, sino contra principados, contra potestades, contra los gobernadores de las tinieblas de este siglo, contra huestes espirituales de maldad en las regiones celestes. Por tanto, tomad toda la armadura de Dios para que podáis resistir en el día malo, y habiendo acabado todo, estar firmes. Estad pues firmes, ceñidos vuestros lomos con la verdad y vestidos con la coraza de justicia, y calzados los pies con el apresto del Evangelio de la paz. Sobre todo, tomad el escudo de la fe, con que podáis apagar todos los dardos de fuego del maligno, y tomad el yelmo de la salvación y la espada del Espíritu, que es la palabra de Dios, orando en todo tiempo, con toda oración y súplica en el Espíritu, y velando en ello con toda perseverancia y súplica por todos los santos.
1: Lamentaciones 3, 22 a 23. El gran amor del Señor nunca se acaba, y su compasión jamás se agota. Cada mañana se renuevan sus bondades. Muy grande es su fidelidad. Lamentaciones 3, 22 y 23. Conexión Cristiana Radio manda saludos a Maryvale. Juan capítulo 1, verso 12 a 13. Pero a todos los que lo recibieron, les dio el derecho de llegar a ser hijos de Dios, es decir, a los que creen en su nombre, que no nacieron de sangre, ni de la voluntad de la carne, ni de la voluntad del hombre, sino de Dios. Juan capítulo 1, verso 12 a 13.

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0: Escucha, oh Jehová, mis palabras. Considera mi gemir. Está atento a la voz de mi clamor, Rey mío y Dios mío, porque a ti oraré. Oh Jehová, de mañana oirás mi voz. De mañana me presentaré delante de ti y esperaré. Porque tú no eres un Dios que se complace en la maldad. El malo no habitará junto a ti.
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1: Gloria a Dios, aleluya. Dios les bendiga, hermanos y hermanas que nos escuchan hoy en esta tarde preciosa, bonita, hermosa que Dios nos dio, ¿verdad? Un saludo a todos mis hermanos en todo el continente americano, en Sudamérica, en Centroamérica y en Norteamérica y en los países hasta donde llega YouTube, Facebook y aquellos países en donde todavía no llega, va a llegar, porque ese es algo que nuestro Señor profetizó, que hasta que todo el mundo oiga el Evangelio, vendrá Él a recoger su iglesia. Entonces, hermanos, las puertas se abren, los caminos son abiertos. El Espíritu de Dios trabaja todos los días para llevar el mensaje de salvación a todo el mundo. El tiempo está cerca, el tiempo se acorta, el diablo lo sabe, pero lo más importante es que nosotros tengamos conciencia de que el tiempo ya está cerca, que la venida de nuestro Señor Jesucristo es ya pronto. Amén. Ojalá, hermano, que todos nosotros estemos listos, no solamente en oración, sino también en la comunión con nuestro Señor Jesucristo, todos los días, a cada momento, a cada rato, porque el diablo no descansa, hermanos, y nos va a querer hacer a sacar del camino por un rato para ver si logra que nosotros perdamos esa salvación. Pero hermanos, Dios es grande y su misericordia es tan grande para cada uno de nosotros que Él no se va, no se aleja. Hermanos, necesitamos tener esa conciencia de estar cerca siempre de Dios. Y en el momento en que sintamos un poquito de frío, un poquito de alejamiento, ir a la recámara y decirle al Señor, Señor, me siento alejado de ti. Señor, acércame a tu corazón. Señor, manda de ti, Señor, en mi mente, en mi corazón, en mis deseos de acercarme a ti en oración y ruego. No solamente por mí, pero por toda mi familia, por todos aquellos que conozco que se rehúsan a acercarse al Creador de todos los de todas las cosas. Amén. Hermanos, hoy traemos un tema. Hay muchos temas, hay muchas cosas que yo he hablado y persiste la gente en creer lo que quieren creer. Pero la única verdad está escrita. No hay otra verdad. Por eso Jesús lo dice. Yo soy el camino, la verdad y la vida. No hay otra verdad. Cualquier otra verdad que sea del hombre, sea el hombre mentiroso, más Dios sea verdadero. Tenemos que confiar que Dios es la única verdad. Amén. Entonces, hermanos, hoy traemos este mensaje. ¿Es la Trinidad de Dios? ¿Es verdad la Trinidad? Padre, Hijo y Espíritu Santo. Que son tres personas distintas. ¿Cree usted en la Trinidad? Hoy, hermanos, a través de la palabra, escudriñando la palabra, leyendo la palabra, y pidiéndole sobre todo al Espíritu de Dios que abra nuestro sentido espiritual, que abra nuestra necesidad de saber la verdad, que nos revele esa verdad a través de su palabra. Amén. Entonces, hoy en este día, hermanos, que Dios me los bendiga a todos ustedes, a mi hermano Margarito. No tuve la oportunidad de devolverle su llamada, pero no se ha ido de mi corazón, de mi mente. Ahí lo tengo. A todos mis hermanos, a mi hermana Juanita, que la miré el otro día, a todos mis hermanos que ya no los veo, los tengo siempre en mi corazón, en mis oraciones. Padre, en el nombre de Cristo, bendice a mis hermanos en Cristo. Llénalos, Señor, de ti. Guárdalos en tu presencia. Señor, a todos mis hijos, mis nietos, toda mi familia, las familias de todos los que venimos aquí a la radio, de mi hermana Aida, de mis hermanos que vienen y exponen la palabra de Dios. Señor, llénalos de ti, Padre Santo, que lleven tu verdad a todos aquellos que tienen necesidad de oír. Padre, en el nombre de Jesucristo, que tú seas, Señor, el que expongas tu palabra, que tú seas el que abra los oídos, como siempre lo haces, que abras los sentidos espirituales de cada uno de nosotros para poder entender y comprender las Escrituras. En el nombre de Jesucristo te damos gracias, Señor. Amén. Hermanos, vamos a escuchar una pequeña o una grande alabanza para nuestro Dios para empezar este programa. Gracias, hermanos.

Gloria a Dios, aleluya. Gracias, hermanos. Gracias por escuchar este programa hoy en este día que Dios nos dio. Traemos este mensaje del Señor para todos y cada uno de los que hoy sintonizan la radio. Sé, hermanos, que a veces hay pocos que escuchan este programa y a veces me sorprende y hay muchos que o escuchan este programa. No sé por qué, pero le damos gloria a Dios que uno escuche este programa, que uno sea alimentado de la palabra de Dios, porque no hablamos de nosotros, hermanos. Yo no vengo a hablar de mí, yo vengo a hablar del que me envió, del Dios que lo dio todo para que cada uno de nosotros tuviéramos vida, vida eterna con Él. Y en este día, hermanos, es un gozo venir a exponer la palabra del Señor. Y la palabra del Señor, vamos a empezar, hermanos, con la apertura bíblica de este título, ¿cree usted en la Trinidad? Y muchos han tomado esta escritura que está en Primera de Juan, capítulo 5, versículo 7, como que aquí está hablando de la Trinidad. Y no, y vamos a explicar esto, hermano, porque muchos toman, se les, en el mundo espiritual, hermano, hay mucha gente que habla cosas. Y a veces, hermanos, creemos estas cosas porque alguien que tiene un título espiritual nos las dice y automáticamente las creemos. Pero hay cosas que no están en la Biblia, que vienen de una religión y son implantadas en el pensamiento del ser humano, especialmente aquellos que no están, que su mente no ha sido abierta por el Espíritu de Dios, que simplemente leen la Escritura. Y hoy, hermanos, vamos a leer esta Escritura y usted va a poder razonar si es que cree en la Trinidad, como si aquí estuviera hablando de la Trinidad. Por ejemplo, muchos sacan de contexto cuando nuestro Señor Jesucristo fue bautizado por Juan. Dice que bajó Jesús al agua a ser bautizado por Juan. Y cuando fue bautizado por Juan, dice la palabra que el Espíritu bajó como una paloma. Y en el cielo se oyó una voz que dijo, este es mi Hijo amado en el cual tengo complacencia. Entonces agarran esa escritura como si fuera el Padre en el cielo, el Espíritu Santo, que era la paloma, que venía en el viento bajando, y Jesús el Hijo, y dicen, aquí están las tres personas en este pasaje, y no es así tampoco. Y muchos que leíamos la Escritura de esa manera, podíamos entender una cosa que la mente nos dice, pero no el Espíritu de Dios, que es el que enseña. Cuando nosotros leemos la Biblia, la tenemos que leer con ese entendimiento que solamente el Espíritu puede revelarnos lo que está escrito. No la mente del hombre. La mente del hombre está cerrada. La mente del hombre es corta. La mente está tiene sus limitaciones. Pero cuando tú tienes la mente de Cristo, Dios te revela a ti las cosas en el Espíritu. Y puedes leer y puedes entender las cosas. Pero Dios también instituyó a personas que enseñaran la palabra, que lo que aprendemos en el Espíritu lo podamos traer al cuerpo de Cristo y enseñarle al cuerpo de Cristo la verdad. Amén. Entonces, yo tengo a Jesucristo y tengo la verdad. Tengo el Espíritu de Dios, tengo la verdad. Creo en la palabra, tengo fe en la palabra, tengo la verdad. Amén. Y entonces, por eso, hermano, cada uno de nosotros, cuando alguien le está enseñando, sea yo o sea cualquier otra persona, debemos constatarlo con la palabra y también que el Espíritu de Dios dé testimonio de lo que estamos oyendo y estamos leyendo sea su verdad. Amén.
Entonces, suena un poco complicado, pero no es nada complicado, hermano. Dios, cuando usted sabe que lo busca, Dios le revela las cosas. No es necesario que se fatigue, que se apure. Cuando usted busca de corazón a Dios, hermano, y es una promesa de Dios, cuando usted le busca de corazón, dice que usted va a encontrarlo, que Dios va a acercarse a usted. Amén. Eso es lo que dice la palabra, yo la creo, y así ha sido siempre. Entonces, en el nombre de Jesucristo, vamos a leer Primera de Juan, capítulo 5, versículo 7. Y dice así, porque tres son los que dan testimonio en el cielo. El Padre, el Verbo y el Espíritu Santo. Y estos tres son uno. Vamos a explicar. Dice, porque tres son los que dan testimonio en el cielo. Porque tres son los que guardan un récord en el cielo. Porque tres son los que están de acuerdo en el cielo. Y no estamos hablando, hermanos, de tres personas. Porque aquí no dice tres personas, hermano. Porque Padre, acuérdese, es un título. El Verbo, hermano, es la naturaleza, y el Espíritu Santo es Dios. Y unos dicen, no, Padre es Dios. No, el Espíritu Santo es Dios. Y todo lo que aquí se está hablando, hermano, es Dios. No habla de tres personas. Dice que tres cosas, tres títulos. Amén. No dice tres personas. El Padre, el Verbo y el Espíritu Santo. Y usted me puede decir, sí, está hablando de las tres personas, está hablando del Padre, del Hijo y del Espíritu Santo. No, hermano. Y ahorita, a través de la palabra de Dios, yo le voy a explicar. Amén. Le voy a explicar. Ponga mucha atención. Yo quiero que vaya conmigo al libro de Malaquías. Y en el libro de Malaquías, capítulo 2, versículo 10, dice así. Hace una pregunta. Y lo que yo quiero, hermano y hermana que me escuchan, que tenga en su mente y en su corazón lo que dice el Señor, y usted lo ha oído muchas veces en la iglesia, dice, Dios es el mismo de ayer, de hoy y de los siglos. Amén. Amén. Él no ha cambiado. ¿Ok? Entonces, en Primera de Juan capítulo 5, versículo 7, dice, porque tres son los que dan testimonio en el cielo. Y al primero que menciona dice, el Padre es Dios. Amén. Okay. Malaquías capítulo 2, versículo 10 dice, ¿no tenemos todos un mismo Padre? Los está preguntando. La palabra de Dios nos está haciendo esa pregunta. ¿Qué no tenemos solamente un Padre? ¿No nos ha creado un mismo Dios? Amén. O sea que nomás hay un Dios, nomás hay un Padre, nomás uno eso es el origen de la vida. No son dos, hermano, no son tres. Dios es el creador, no es uno de los creadores, hermano. Dios es el único Padre y solamente hay un Dios. No hay dos en el cielo. No hay tres en el cielo. Solamente es un Dios. Vuelvo a repetirlo. Malaquías, capítulo 2, versículo 10. Pregunta. ¿No tenemos todos
un mismo Padre? Segunda pregunta, ¿no nos ha creado un mismo Dios? Solamente un Dios. Amén. Ahora vamos al libro de Juan. Vamos a seguir escudriñando la palabra. Y con mucha atención, hermanos, ponga atención a todo lo que está escrito. Porque nada de esto, hermano, es tan complicado. Es solamente escudriñar las escrituras. En el libro de Juan, capítulo 6, versículo 63, nos dice la escritura. ¿Quién es Dios? Nos dice exactamente lo que dice en Primera de Juan, capítulo 5, nos da a conocer el Verbo. Fíjese lo que dice aquí. Porque tres son los que dan testimonio en el cielo. El Padre. Y hablamos del Padre. Tenemos un mismo Padre. Un solo Dios. Y lo dice el Verbo. Vamos a Juan, capítulo 6, versículo 63. El Espíritu es el que da vida. Usted y yo sabemos, hermano, que el Espíritu es Dios. El Espíritu, hermano, no es una persona, es Espíritu. Ponga atención con lo que le estoy diciendo, hermano. El Espíritu no es una persona. Amén. La palabra de Dios dice que Dios es Espíritu. Jesucristo lo vino a enseñar. Dice, mi Padre es Espíritu, y todos los que le adoren deben de adorarle en espíritu y en verdad. Dios es Espíritu, no es una persona. Una persona es usted, soy yo. Una persona que no sea Dios es una persona. Dios no es una persona. Y es esta clase de pensamiento ha entrado en la iglesia por muchos años. Muchos. Y la palabra misma lo dice. Dios es espíritu. No dice que es una persona. Mire, hermano, usted y mucha gente que está en las iglesias piensa que la persona es la carne. La persona es su espíritu de usted. Cuando el espíritu de nosotros, hermanos, sale, esta carne, esta envoltura cae, se desvanece. Y los sentimientos, el amor, el odio, el resentimiento, la amargura, se van. El cuerpo ya nada sabe. No sé cómo el diablo ha engañado a la iglesia por tantos años. Porque hay muchos que predican la palabra, o predicamos la palabra, o enseñamos la palabra, y no nos preocupamos de enseñarla como debe de ser. En este cuerpo no existe nada, es una envoltura. Nada, hermano. Es polvo. Es neblina que se va. Es neblina que está y desaparece. Cuando el cuerpo cae, hermano, ahí no están los sentimientos o la amargura o el coraje. Se fueron. Salieron. La Biblia lo dice. El muerto ya no sabe nada. No sabe qué es lo que está pasando. Se desvaneció. Entonces, la palabra de Dios nos dice que el Espíritu es el que da vida. Mi Padre, Dios es Espíritu, y anda buscando adoradores que le adoren en espíritu y en verdad, no en la carne. La carne de para nada aprovecha. Si usted ama a Dios en la carne, Dios ni cuenta se da, porque Él anda buscando quien le adore en espíritu y en verdad.
Amén. Entonces, ¿qué dice aquí en el versículo 63? Dice, el Espíritu es el que da vida. Y luego dice, la carne para nada aprovecha. Y este es el verbo, hermano. Ponga atención, lo que dice en primera de Juan capítulo 5, versículo 7. El Padre y el Verbo que dan testimonio. Dice, la carne para nada aprovecha. Las palabras que yo os he hablado son espíritu y son vida. Tal vez usted no me entienda, hermano, todavía. Pero para estos tenemos que explicar el verbo. Porque muchos sacan de contexto Juan 1:1. Y el verbo era Dios. Amén. Juan 1:1. ¿Qué dice Juan 1:1? Me voy a brincar un poquito para que me vaya entendiendo, hermano. En el principio era el verbo. Fíjese lo que dice, hermano. No dice en el principio era Dios. Y aquí es donde viene, muchos ni siquiera se han fijado en este hecho. En el principio era el verbo. ¿Por qué dice Juan 1:1, en el principio era el verbo, y no dice en el principio era Dios? Porque si usted sigue leyendo, entonces le dice quién era el verbo. Dice, y el verbo era con Dios. ¿Va entendiendo, hermano? Entonces, para entender el verbo en el principio, usted tiene que ir a Génesis 1:1. Y dice, en el principio creó Dios los cielos y la tierra. Y luego en el versículo 3 dice, y dijo Dios, sea la luz, y fue la luz. Y luego dijo Dios en el versículo 6, hay expansión en medio de las aguas, y separe las aguas de las aguas. ¿Qué está haciendo? Está hablando. Las palabras que yo hablo son espíritu y son vida. En el principio, en Génesis 1, el verbo está hablando. El verbo son las palabras. Amén. Y el verbo era con Dios. Porque todo lo que fue hecho con la palabra de Dios. Él declaró y fue hecho. ¿Y dónde estaba el verbo? Estaba en Dios. Entonces, en primera de Juan dice, las palabras que yo, dice Jesús, os he hablado, son espíritu y son vida. Aleluya, ya va entendiendo. Las palabras que yo hablo son espíritu y son vida. Porque esas mismas palabras con que Jesús hablaba, eran las mismas palabras con las que él hablaba en el principio en Génesis 1:1 y declaraba lo que tenía que tener vida. Cuando formó al hombre, declaró sobre él la vida. ¿Cómo? Hizo al hombre a su imagen y semejanza. Y sopló en él aliento de vida. Sopló en él el espíritu. Amén. Entonces, ¿quién da testimonio en el cielo? ¿El Padre? ¿El Verbo, o sea, la palabra, da testimonio? ¿Y el Espíritu Santo? ¿Y quién es el Espíritu Santo? ¿Es una persona? No. No es una persona. Es Dios. Los tres son títulos de uno. No son tres en uno. Son los títulos de uno. Y aparte de estos títulos, tiene otros títulos. Padre Eterno. Yahweh. Jehová. Yo soy el que soy. Elohim. Yo soy la puerta. Tiene muchos títulos. Y esto también lo explica la Biblia. Pero es un solo Dios. No son dos.
no son tres. Y en el principio, dice la palabra, era el Verbo. Porque en el principio Dios creó todas las cosas con el poder de su palabra. Lo que no existía empezó a existir y existió porque Dios lo declaró así. Aleluya. Tres. No habla de tres personas, hermano. Habla de una. El Padre. El Verbo, que es la palabra. Y el Espíritu Santo, que es Dios. No son tres personas. Amén. Entonces, allí mismo en Juan, capítulo 5, versículo 26, dice, porque como el Padre tiene vida en sí mismo. O sea, el Padre tiene vida eterna en sí mismo. Él es eterno. Él tiene vida en sí mismo. Nadie le da vida al Padre. Hasta ahí estamos bien, hermano. Me está siguiendo. Dice, porque el Padre tiene vida en sí mismo, vida eterna. Así también ha dado al Hijo el tener vida en sí mismo. Cuando habla del Hijo, habla de la carne. Porque el Padre le ha dado vida en sí mismo al Hijo. Amén. Gloria a Dios. Entonces, hermano, vamos aprendiendo lo que la palabra nos va enseñando. Ahora vamos a ir a 2 de Corintios. Capítulo 5, versículo 19. Cuando nosotros leemos la Escritura, hermanos, muchas veces confundimos las cosas. Pero Cristo fue hecho a través de la palabra. O sea, Jesús fue hecho por la palabra de Dios. Él no nació de un padre como yo, de carne. Él nació del Espíritu de Dios. Porque mismo el ángel le declaró a María, y lo que nacerá o crecerá en tu vientre es obra del Espíritu Santo. Y lo que está en tus entrañas es santo, porque es hijo del Altísimo. Entonces él no era obra de un hombre, él era obra del Espíritu Santo, que es Dios. Por eso él es el primero entre nosotros. Él es el primogénito de la creación. Él es el primero en resucitar y subir al cielo. Él es el primero en ser transformado. Él es el primero. Yo soy Alfa, yo soy Omega. Y todo lo que fue hecho por Él, fue hecho también para Él. Todas las cosas, dice la Escritura, todas las cosas fueron por Él y para Él hechas. Cuando Él creó los cielos y la tierra, también tenía el plan de redimirnos a todos nosotros. Él, siendo Dios, mandó hacerse envoltura para caminar entre nosotros. El que caminaba sobre las aguas no era la carne, hermano, era Dios. El que levantó a Lázaro, hermano, no era Jesús, era Dios. El que sanó a los leprosos, el que le devolvió la vista al ciego de nacimiento, al que curó del flujo sanguíneo a aquella mujer de tantos años enferma, no fue Jesús, fue Dios en Jesús. Porque Él mismo lo declara
¿Ves las obras que yo hago? Así dice la Escritura, hermano. ¿Ves las obras que yo hago? No las hago de mí mismo. Él lo testificaba y lo decía, hermano. Sino mi Padre, que mora en mí. Él es el que hace todas estas cosas. Cuando levantaba a los muertos, no era Jesús, no era la carne, sino era el Espíritu que moraba en esa carne, el Dios Todopoderoso. Entonces, estamos en 2 de Corintios, hermanos, versículo 19, dice, voy a empezar en el 18, dice, porque todo esto proviene de Dios, que nos reconcilió consigo mismo por Cristo, por la carne, por la envoltura de Jesús, y nos dio el ministerio de la reconciliación, para que nosotros también vayamos a reconciliar a los que creen para Cristo, para Dios. Amén. Y todo, dice, ya, entonces en el 19 dice que Dios estaba en Cristo. No dice que eran dos personas, hermano. Que Dios, dice en el versículo 19 de 2 de Corintios capítulo 5, dice que Dios estaba en Cristo, dentro de Cristo, reconciliando consigo mismo. O sea, Dios estaba reconciliando a sí mismo al mundo, no tomándonos en cuenta a los hombres sus pecados. Y nos encargó a nosotros la palabra de la reconciliación. Y voy a ir al 20, hermano, porque es muy hermosa la palabra, no puedo dejarla ir. Así que somos embajadores en el nombre de Cristo. Y aquí viene algo hermoso cuando nosotros oramos por nuestros hermanos o por alguna necesidad. Como si Dios rogase por medio de nosotros, os rogamos en el nombre de Cristo, reconciliados con Dios. Aleluya. Así que Dios estaba en Cristo, reconciliando al mundo. ¿Cómo? A través de la oración, a través de la predicación, a través de los milagros, a través de todas las cosas que Él hacía. Quería mostrar al mundo que había un Dios que nos amaba, que había un Dios que vino a buscarnos, que aunque nosotros no le buscáramos, Él vino primero. Él vino a darlo todo. Por nosotros, su creación, lo más hermoso que Él tiene en su corazón, aunque nosotros seamos viles y despreciables, Él nos ama. Y Él viene a enseñarnos quién es. Este es el Dios que yo conozco. Este es el único Dios que yo conozco. Este es el único Dios que existe. Este es el único Dios que creó los cielos y la tierra. Este es el único Dios que se acordó de mí. Este es el único Dios que tuvo misericordia de aquí, de tu siervo y de muchos de los que están alrededor mío. Este es el único Dios que no miente. Este es el único Dios que es verdad. Este es el único Dios que te ama, que nos ama. Este es el único Dios que nos hace ver que es preciso morir a este mundo y vivir para Cristo. Que es que nos enseña a través del Espíritu lo que está escrito. Que aunque no lo entendamos, después se nos revela a través de la madurez en Cristo. Como decía Pablo, todo lo considero como basura por amor a aquel que lo dio todo por mí. Y cuando vienes a Cristo, como que se te hace difícil considerar todo como basura. No te quieres deshacer de tus carros, ni de tu dinero, ni de tu vida. Pero poco a poco el Espíritu nos va cortando todo aquello que nos hace daño, nos va transformando
va quitando aquello que no agrada a Dios, y todavía nos quedan muchas cosas por que el Espíritu trabaje en nosotros, pero no descansamos pidiéndole a Dios que nos quite todo lo que debe de quitarnos. Así que Dios vino a través de Cristo para reconciliarnos al mundo. En el libro de Juan, hermanos, Juan 1:1, dice la palabra así. Dice, en el principio era el Verbo, y el Verbo era con Dios. No dice que el Verbo era otro Dios. No dice que el Verbo era otra persona. El Verbo, hermano, es la palabra de Dios. Lo que Dios habla, lo que Dios declara, ese es el Verbo. Y dice, y el Verbo era Dios. Estaban juntos, eran uno. La palabra lo dice. Y el Verbo era con Dios. O estaba en Dios. Dice, y luego dice así. Todas las cosas por Él fueron hechas. Y sin Él, nada de lo que ha sido hecho fue hecho. En Él estaba la vida. Y la vida era la luz de los hombres. Amén. Dice, aquella luz verdadera en el versículo 9, que alumbra a todo hombre, venía a este mundo. En el mundo estaba, y el mundo por él fue hecho, pero el mundo no le conoció. A lo suyo vino, y los suyos no le recibieron. Mas a todos los que le recibieron, a los que creen en su nombre, les dio potestad de ser hechos hijos de Dios, los cuales no son engendrados de sangre, ni de voluntad de carne, ni de voluntad de varón. Jesús, hermano, no fue engendrado de voluntad de varón. Fue engendrado de voluntad del Espíritu. Por eso es Hijo de Dios, el primero. Sino de voluntad de Dios. Y dice, aquel Verbo, o sea, aquella palabra, fue hecho carne. No dice que el Verbo era carne. Dice que fue hecho carne a través del Verbo. Si lo entiende hasta allí, hermano. Y habitó entre nosotros. Y vimos su gloria como el unigénito del Padre, como el primero, lleno de gracia y de verdad. Dice, este es el quien yo decía, el que viene después de mí es antes de mí porque era primero que yo. Amén. Entonces tenemos que entender que el Verbo es la palabra. No es, hermano, no es otra persona. Por eso Génesis también lo dice. En el principio, Dios creó los cielos y la tierra. Entonces, Juan 5:7 dice, porque tres son los que dan testimonio en el cielo. El Padre, que es Dios, el Verbo, que es la palabra de Dios, y el Espíritu Santo, que es Dios, dice, estos tres, no está hablando de personas, dan testimonio. Y estos tres es un Dios. No son tres personas, no son tres dioses, no son tres manifestaciones diferentes. Porque cuando vino Jesús, Dios estaba en él. Cuando digo Dios estaba en él, el Espíritu Santo estaba en él. Amén. Efesios 4:4. Vamos a leer qué dice Efesios 4:4.
Es algo tan interesante, hermanos, en la palabra de Dios. Dios nos da la habilidad, hermanos, de entender la palabra. Porque en aquí, hermanos, en la palabra es donde podemos encontrar la verdad. Efesios 4:4 dice así. Está hablando la unidad del Espíritu. Un cuerpo. Nos está pidiendo, hermanos, Pablo, guardar la unidad en el Espíritu, en el vínculo de paz. Dice, un cuerpo, no tres cuerpos. Un Espíritu, no tres espíritus. Como fuisteis también llamados a una misma esperanza de vuestra vocación, un Señor, o sea, un Dios, una fe, un bautismo. Y luego dice en el 6, dice, un Dios y Padre de todos, el cual es sobre todos y por todos y en todos. Pero a cada uno de nosotros fue dada la gracia conforme a la medida del don de Cristo, por lo cual dice, subiendo a lo alto, llevó cautiva la cautividad y dio dones a los hombres. Amén. Y este que nos dio los dones, hermanos, este que nos dio la fe, este que nos bautizó en su espíritu, es un Dios, no son tres, es un Padre. No son tres padres, ni Padre, Hijo, ni Espíritu Santo. Es un Dios, el cual es sobre todos y por todos y en todos. Y Él es el único que nos da la gracia. Amén. Él es el único que reparte dones. Ok, ahora vamos a Primera de Corintios, hermanos. Capítulo 12. Versículo 4 en adelante. Dice, ahora bien, fíjese lo que hace el Señor. Porque muchas veces no entendemos las cosas de Dios porque no sé por qué razón nuestra mente es tan cerrada, hermanos. Pero yo pienso que se debe a que le debemos de pedir a Dios que nos dé sabiduría, que nos dé la manera de escudriñar las escrituras y entenderlas. Mire, fíjese cómo dice, 1 Corintios capítulo 12, versículo 4 en adelante, dice, ahora bien, hay diversidad de dones, y lo dice, pero el Espíritu es el mismo, o sea, pero Dios es el mismo. Y hay diversidad de ministerios, pero el Señor es el mismo. O sea, no es el Hijo, no es el Espíritu, no es, es Dios el que hace todo. Por eso dice, hay diversidad de dones. El don de sanidad, el don de interpretación, el don de lenguas, el don de ser pastor, de ser maestro, de ser evangelista, de X. Hay diversidad. Pero pero Dios es el mismo. Pero el Señor es el mismo. Y hay diversidad en operaciones. El que opera esto, el que opera el otro, el que opera allá, el que opera acá, el que opera allá en China, el que opera en México, el que opera en Perú, el que opera en Argentina, el que opera en mi casa, el que opera en su casa, el que opera en la iglesia, el que opera en la plaza, el que opera en la calle, el que opera donde quiera que estén. Hay diversidad de operaciones, pero Dios, que hace todas las cosas, es el mismo. Solamente hay uno, hermano, no hay tres. Pero a cada uno le es dada la manifestación del Espíritu para provecho, porque a éste es dada por el Espíritu palabra de sabiduría, ahí está, uno. Otro, palabra de ciencia, según el mismo Espíritu. A otro, fe por el mismo Espíritu. A otro, dones de sanidades por el mismo Espíritu. A otro, el hacer milagros,
a otro profecía, a otro discernimiento de espíritus, a otro diversos géneros de lenguas, a otro interpretación de lenguas, pero todas estas cosas las hace uno y el mismo Espíritu. O sea, el uno es Dios, uno es el Espíritu Santo, uno es Jesucristo. Porque así como el cuerpo es uno y tiene muchos miembros, pero todos los miembros del cuerpo, siendo muchos, son un solo cuerpo, así también Cristo. Cristo, Dios, el Espíritu Santo.

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5: Culo 16. Dice así. E indiscutiblemente, o sea que no está para discusión, no se puede discutir esto, no, nadie puede manipular esta palabra, hermano, porque la misma palabra de Dios dice que es indiscutible, o sea que no se puede maniobrar, no se puede discutir, no se puede llegar a un acuerdo uno con otro. Es indiscutible porque lo está hablando Dios directamente a Pablo para que lo escriba y lo dé a saber a todas las generaciones por venir, incluyendo a nosotros. Dice, indiscutiblemente, grande es el misterio de la piedad. Dios fue manifestado en carne. Que Dios vino Jesús carne a manifestarlo a los hombres. Justificado en el Espíritu de Dios justificó lo que se manifestó. ¿Cierto o no, hermano? El Espíritu Santo testificó que Jesús era Dios. El Espíritu Santo testificó lo que Jesús les dijo a todos. Si no crees que yo vengo del Padre, no creas lo que yo digo. Cree las obras que yo hago. Porque si tú crees que yo levanto a los muertos, yo no levanto a los muertos. Dios, mi Padre, es el que hace todas las cosas. Él fue manifestado. Él manifestó a Dios a los hombres. Amén. Dice, Dios fue manifestado en carne, justificado en el Espíritu, visto de los ángeles, predicado a los gentiles, creído en el mundo, recibido arriba en gloria. Aleluya. ¿Qué vamos a decir con esto, hermano? ¿Que son tres personas en uno? Cuando la palabra es clara y dice que solamente hay un Dios que hace todas las cosas, que Él es el que se manifiesta de diferentes formas. Se manifestó en la zarza ardiente. Se manifestó con temblores en la tierra. Se manifestó a través de los profetas. Se manifestó como ángel. Se manifestó como nube en el desierto. Se manifestó como agua en la roca. Se manifestó como torbellino de fuego. Y se manifestó de tantas formas, hermano, de modos a través de los tiempos, incluyendo en estos tiempos. Dios se manifiesta porque quiere que le conozcas. Y Dios quiere que te acerques a Él para decirte, aquel que nunca conociste, te conoció a ti primero. Y quiero abrazarte y quiero recibirte como otro de mis hijos más de la creación. Que yo por amor hice para que me conocieran y supieran que mi nombre es el yo soy el que soy. Yo soy Elohim, yo soy Yahweh, yo soy Jehová, yo soy Jesucristo, el que vive y reina por los siglos de los siglos de los siglos. Amén. Aleluya. Dios te bendiga, hermano. Hermano, que Dios te bendiga. Y gracias por sintonizar la radio y a este programa, Ven a Cristo. Hasta luego, hermano.
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